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1: Es la hora 18:15 minutos.
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6: Es en la hora 18:22 minutos.

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0: Es la hora 18:55 minutos.
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4: Es la hora 19, 4 minutos. 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

0: 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La Copa Mundial de 2026 marcará un antes y un después en la historia del fútbol internacional. Por primera vez participarán 48 selecciones, ampliando considerablemente la cantidad de equipos clasificados y ofreciendo nuevas oportunidades para países que históricamente no habían logrado llegar al torneo. Este nuevo formato permitirá una competencia más extensa y con mayor cantidad de partidos. Además, la organización estará compartida entre Estados Unidos, México y Canadá, convirtiéndose en la primera edición realizada simultáneamente por tres países. Las autoridades de las sedes ya trabajan en logística, seguridad y transporte para recibir a millones de visitantes provenientes de todo el mundo.
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0: Es la hora 19:15.
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1: Es la hora 19:32.
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1: Es la hora 20 en punto.
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3: Es la hora 21, 19 minutos.

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0: Voy a pasármela bien. ¿Qué tal, chicos? Buenos días, buenos días. Que Diosito lindo los bendiga en cada una de las actividades que usted va a desarrollar en este jueves 4 de junio para este 2026. De verdad, le deseamos todo lo mejor y a echarle ganas, que es lo más importante. Rosarito, buenos días, bienvenida. Voy a pasármela bien hoy, el día de hoy, Rosarito.
1: Qué linda está la mañana en que venimos a saludarte y suena canción, pero la verdad es de mucho, mucho corazón y deseando buena vibra, buena onda, buen entusiasmo, arrancando oficialmente este jueves retro, en donde vamos a estar recordando, suspirando, añorando. Tal vez una lagrimía por ahí se vaya a rodar, pero no pasa nada, está bien. De vez en cuando, pues, esos recuerdos que mueven sentimientos nos hagan sentirnos así como que ¡ay, qué bonito fue lo que viví! Hoy tenemos destinada la música para retroceder en el tiempo y desearles a ustedes lo mejor. Qué bueno sentir su compañía. Gracias, porque desde muy temprano ustedes se activan con el 96.7.
0: 5 minutos han pasado de las 6 de la mañana y 7 días van restando ya para que inicie el campeonato mundial.
1: ¡Hombres! ¡Hombres! ¡Uy! Vámonos con esto.

0: la vida tan bonita, ¿verdad, Dieguito? Que Diosito nos regala.
1: Es que mira, lo más sagrado, preciado que tenemos es la vida que nos da. Que todos los días cuando levantamos, abrimos los ojos y decimos, bueno,
0: un día más. Cuando levantamos los ojos.
1: Cuando nos levantamos y abrimos los ojitos y decimos, tenemos un día más para poderlo conquistar. Y porque el día siguiente, quién sabe.
0: Es algo incierto, es algo no seguro. Entonces hay que disfrutar lo que tenemos. Y lo que tenemos es gente bonita a nuestro alrededor, gente que nos hace un día maravilloso, espectacular, que siempre haya un sol radiante en nuestro corazón, porque esa persona hace que nos sintamos así independientemente del clima. Esas personas vitamina que llegan a nuestra vida a suministrarnos la medicina que necesitamos, esos que nos hacen sentirnos guerreros invencibles ante todo y ante todos.
1: Bueno, muy lindas palabras y nuestra reflexión cabalmente queda ad hoc a la que vamos a dar a continuación. No olvides que las personas importantes no se reemplazan, se cuidan. Qué bonita reflexión, bonita frase, como quien dice, para sacarle jugo.
0: Saben, a veces vamos por ahí, caminando por la vida, y no nos damos cuenta que a veces sin querer o queriendo, dependiendo sea el cual sea el caso, le hacemos daño a gente que realmente es valiosa para nuestro día a día, gente que realmente amamos, valoramos, pero a veces andamos sacados de onda y no cuidamos a esas personas. Dígase a papi, a mami, a tus hermanos, a tus primos, a tus tíos. Ellos no son reemplazables. Ellos termina su paso por acá, se van y se fueron y no se quedaron, y nadie viene a llenar ese vacío. Murió mamá, tu papi puede casarse una vez más, pero la señora que lleve a vivir a tu casa nunca va a llenar el espacio de ese angelototote que vos tenías. O sea, es irreemplazable. Por eso, cuando nosotros tenemos aún a esas personas valiosas en nuestro corazón, tratémoslas bonito, respetemos a esa gente bella que nos alimenta, que nos suma a nuestra vida. De lamentaciones, ya pa' qué va, mucha. Es que debí, es que esto y aquello. No, valoremos a esas personas bonitas en nuestra vida ahora.
1: Como valorar también las amistades que uno tiene, aquellas personas que están en los momentos difíciles que uno ha pasado y se han acercado a uno con el fin de ayudarlo, de apoyarlo. Y pues hay que agradecerlo a esas personas, hay que darle un valor extra, porque sin tener algún vínculo familiar se han acercado a nosotros para ayudarnos, para apoyarnos, para salir de ese momento que estamos viviendo individual o familiarmente hablando. Entonces debemos de cuidarnos, mantener una buena estrecha amistad con esa persona, valorar lo que está haciendo por uno, porque no todos los días uno encuentra personas ajenas, totalmente fuera del círculo familiar, sino personas particulares.
0: Amistades sinceras sí existen. Existe la amistad entre hombre y mujer sin esperar nada a cambio carnal. Existe la buena voluntad de deseo de corazón, que vos estés bien, que progreses. Claro que existe. Lo único que hay mal pensados que confunden amistad con otras cositas, ¿verdad? Y también si ustedes en la vida tienen ese alguien amoroso, el novio, la novia, el esposo, la esposa, y ustedes se dan cuenta del gran amor que esta persona les tiene, si ustedes sienten lo mismo, pues demuéstrenlo. No traten mal a esta persona. Yo sé, se termina un noviazgo y habrán mil novias más que puedas tener, pero nunca igual a todos los valores que tenía esta. Siempre vas a recordar a alguien que te sumaba, te aportaba, y en vez de quitarte, te ayudaba a seguir creciendo.
1: Así es, Rosario, muy hermosa, linda reflexión para poderla analizar, qué es lo que uno tiene en su entorno y valorarlo.

0: Bueno, mis amigos, ¿qué tal? Buenos días, que se la pasen muy bien, siempre con mucha precaución a donde usted se conduzca. Han pasado 16 minutos de las 6 de la mañana en Voy a Pasármela Bien.
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1: Buenos días, han pasado 24 minutos de las 6 de la mañana. Vamos a enterarnos cómo estará el clima en el departamento de Alta Verapaz. Ya se siente en el ambiente calorcito, aunque pinta, viendo el horizonte, pinta que va a ser una mañana, por lo menos una mañana hasta ahorita, calurosa. Rosarito.
2: Bueno, en el departamento en sí, la variedad está bonita, ¿no? Tenemos lugares bastante cálidos, como la región del Polo Chico, bien hacia la franja transversal del norte, pero los demás municipios son templaditos, así como Cobán y sus alrededores. Y este será el pronóstico. Hasta este momento contamos con 18 grados centígrados, nublado nuestro cielo, confirmo. En ruta está bastante cerrado todavía. La máxima de temperatura que alcanzaremos el día de hoy será de 25 grados centígrados. La mínima de 18, como en este momento en horas de la noche. Pronóstico de lluvia como a las 13 horas, 1 de la tarde. Tómenlo en consideración, ya que prometen ser buenos chaparrones los que nos van a estar acompañando. Estos estarían ingresando a nuestro territorio a las 13 horas, de 13 horas en adelante. Como quien dice, no se va a quitar. Puede que en tu municipio esté una hora, dos horas y luego en otro municipio, pero el departamento en sí tendrá el acompañamiento de lluvia. Se está viendo este fenómeno a nivel nacional. Son muchos los municipios, los departamentos que están registrando lluvias. Por lo tanto, tengamos consideración, el Super Niño anda travieso a lo largo de esta semana. El acompañamiento de lluvia, principalmente en las tardes, será una frecuente.
1: Donde hay lugares donde uno ya los ha detectado en otros años que son peligrosos, por ejemplo, los deslaves que se han dado en la ruta del Polo Chico. Así es que cuando usted se conduzca a estos puntos o en cualquier otro que ya es conocido, ya está remarcado como peligroso, si usted va en su vehículo, en motocicleta o también van caminando por esas laderas, hay que tener mucho cuidado, por favorcito. Los ríos también vienen en crecidas, a veces no está lloviendo en el perímetro urbano de su localidad, pero en otros lugares sí está sucediendo y lógicamente tienen los ríos a desbordarse.
2: Oigan, y hace un par de días, si no estoy mal, la noche de lunes para amanecer martes, se llenó de agua, de lluvia, el mercado de Cabón. Y Cabón es uno de los lugares más calurosos del departamento, pero ahí la lluvia estuvo intensificada terriblemente, cosa que quizá no vivimos nosotros, pero como les digo, la lluvia estará en el departamento específicamente cobrando ahí en determinado municipio con lluvia, pero no nos estaremos escapando ninguno de nosotros.
1: Máxime, el terreno, ¿cómo es este municipio, Rosario? Que si uno
2: todo
1: se da cuenta,
2: queda arriba.
1: Es decir, toda la parte del centro, ahí estamos en una parte donde no va a afectar la lluvia. Pero todo eso, en la parte de arriba, al llover, bajan las laderas y la mayor cantidad de habitantes.
2: Específicamente, ¿dónde queda el mercado? Yo desconozco, no recuerdo en este momento, pero sí fue como por lo menos un metro de agua dentro del mercado. Veía yo cómo estaban tratando de rescatar las cosas que habían ahí, las personas, sí. Obviamente.
1: Hay que tener mucho cuidado para ello. Y qué bueno, porque ahí se ve la mano amiga de una persona solidaria en estar ayudando.
2: Pues la verdad, no había nadie ayudando a nadie, solo ellos mismos jateando sus cositas, sus
1: pero
2: pertenencias.
1: Pero mira, en esta clase de situaciones
2: solo se prestan siempre para tomar video nada más.
1: Pues mira, siempre hay personas de buen corazón, unos están tomando la nota.
2: Otro bien es que se roba.
1: Más de alguien siempre le tiende la mano a alguien que lo está necesitando.
2: Quizá en el otro video, pero en el que yo vi, sí, solo cada quien haciendo lo propio. Era como una cascada, Dieguito. Terrible esa situación, pobre. Sí. Yo que he pasado por eso sé lo complicado que es. Es inevitable la pérdida que han de haber tenido, mayormente el producto que ellos venden. Sí. Hoy estamos en el juevesito retro y nos encanta que ustedes agreguen su música. 4096-8574 disponible.

0: Pásala bonito, estamos disfrutando de ese mes de junio, hoy fecha 4. Recuerda, hoy jueves retro, 6:31.
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1: Buenos días, buenos días, buenos días. Han pasado 42, wow, 42 minutos han pasado de las 6 de la mañana, acercándonos a la hora 7. Muchos desayunan a las 6 de la mañana, imagínense a esta hora. A mí no me podían entrar los frijolitos, de verdad. Bueno, es cuestión de costumbre, otros lo hacen a las 7, otros a las 8 de la mañana. Pero bueno, los dejamos, ustedes toman la decisión. ¿A qué hora pueden ustedes mejor comer? ¿Qué vamos a hablar de Shakira y de Piqué?
2: Desde hace mucho tiempo se ha estado divulgando que ya andan en buenos términos, buen plan, como debe de ser. Tienen en común dos almas hermosas que son sus hijos, por los cuales pues tienen que llevar la fiesta en paz.
1: Pero si hay amor todavía.
2: No hay nada.
1: Bueno, entonces.
2: Tras su mediática ruptura en el 2022, la cantante y el exfutbolista reavivan rumores de reconciliación, desatando la locura entre sus fans. Eso es mentira. Fijo, ¿no? Yo no imagino a Shakira volviendo con Piqué. No los imagino.
1: Mira.
2: Principalmente ella con él.
1: Ya.
2: Ahora él con ella, pues de plano sí, pero.
1: Mira, decidí en mi manera. Cada quien en una cabeza es un mundo. Amor sí hay. ¿Cuánto tiempo tienen de estar separados?
2: No, amor ya no hay.
1: No, ¿cuánto tiempo tienen de estar separados?
2: Desde el 2022, 4 años.
1: Sí, solamente cariño, ¿verdad? Él es el papá de mis hijos. Cuando ha pasado poco tiempo, todavía es algo rescatable.
2: Llamémoslo pero, con que hay respeto.
1: Bueno.
2: Yo considero que cariño ya no le tiene. Respeto sí.
1: Bueno, el posible acercamiento digital entre Shakira y Gerard Piqué ha vuelto a captar la atención de los seguidores de la artista y el exfutbolista, agitando las redes sociales con especulaciones en torno a una posible reconciliación. En los últimos días, el movimiento en las cuentas de Instagram de ambos provocó que cientos de usuarios comenzaran a preguntarse si la pareja estaría retomando el contacto. Bueno, estos son los rumores. Los rumores de una posible reconciliación comenzaron cuando internautas notaron que Shakira y Gerard Piqué volvieron a seguirse mutuamente en Instagram, Rosario.
2: Pues digo, ellos tienen que llevar la fiesta en paz por los hijos, por sus hijos,
1: claro.
2: que tienen que tener relación de mira, de los puedes mandar, aquí estoy, me los das y cosas por el estilo, pero porque que ellos tengan una relación ya otra vez de pareja, no, eso ya no va a pasar.
1: Yo no comparto cuando, por ejemplo, el varón o la mujer, mamá o papá, diga, por los hijos vamos a volver. Yo no lo comparto, no. Pero cuando hay amor de ambas vías, esos son otros 50 centavos, ya es diferente.
2: Para mí que aquel que dice eso de que por los hijos estoy con, significa de que pues tiene miedo a enfrentarse a la vida, ¿no? Con tal de, normalmente esa frase la escuchas de ciertas mujeres que no dejan al hombre por esa razón, pero al final del camino mucha más se amargan ustedes. Si no te quieren, no te quieren. Si no se puede, no se puede.
1: Claro, claro.
2: Así. Ambos lados.
1: Pero hay que ser uno honesto también. Cuando aquella persona, es decir, todavía hay suspiros por aquella persona.
2: Pero si solo uno suspira y el otro eso, no, tiene que agarrar ronda, pues.
1: Claro, porque te lo digo porque cuando ambos están pasando por esa situación de querer darse una oportunidad, pero que nazca del corazón, bienvenido. Está bien. Pero que el otro sí padezca de aquello, de la emoción al verla y todo, y ella no quiere nada, o a la inversa, pues solo un leño no hace la fogata.
2: También sucede de que a veces es muy clara la señal de que ella no, y la otra persona no entiende. Suele pasar.
1: Sí.
2: Hombres y mujeres, claro. Muchis pasa eso de, mira, disculpa con la pena, pero se acabó el amor, o se acabó, mira, lo que había, y el otro o la otra no entiende.
1: Yo he escuchado en oportunidades cuando le dice, mira, si la conquistaste una vez, ¿por qué no lo intentas una vez más, verdad? No,
2: eso es mentira.
1: Para eso te digo, bueno, ¿qué más tenemos?
2: No, pues que simplemente se volvieron a seguir nada más por buena onda, por llevar la fiesta en paz. Obviamente los va a unir siempre sus hijos, a pesar de los pesares. Y cuando ellos se gradúen de algo, los dos van a salir en la foto, pues.
1: Sí, mira, yo pienso, van a llevar una buena relación. Pienso yo, ya de madurez, sería lo ideal que cuando ellos ya tengan su propia vida resuelta más adelante, más adelante, que siga esa comunicación con el papá de los niños, en este caso Gerard Piqué, ¿verdad?
2: Cuando ya sean adultos, dice, dudo mucho que continúe. Ella está muy enfocada en su trabajo, está también muy atareada.
1: Claro,
2: él no tanto, la verdad.
1: Trabaja. Mira, ¿de qué trabaja? ¿En qué? Ajá. Tal vez vendiendo melones, pero está trabajando.
2: Actualmente, pues no se le no está figurando.
1: Pues.
2: Pero bueno, Shakira ha mencionado de que ella está concentrada en lo que se viene ahorita, que es su participación en lo del mundial, también con lo de su gira internacional, Las Mujeres No Lloran World Tour, y también recientemente, la semana pasada, ella acaba de lanzar una línea para cabello. De cuidado de cabello que le fue arrasador. Se saturó la línea de venta, hizo sold out, dígase, se vendió absolutamente todo lo que se tenía que vender.
1: ¿Pasaron las estanterías?
2: Pues fue en línea, fíjate, no fue físico. Y todos querían, y ahora pues a esperar que nuevamente pongan a la venta el producto para el cuidado del cabello, ya sea liso, rizado, como sea.
1: Mira, los artistas, algo que los sorprende a uno, y eso lo vamos a platicar también, porque algo parecido está pasando con Leo Messi también, que ellos ven también, no solamente quieren vivir del fútbol.
2: Ah, claro, son imagen fuerte, claro, entonces, mayormente él.
1: Sí, eso es un imán para la venta de sus productos que ellos tienen en mente en lanzamiento. Y Shakira es una de ellos que lo ha demostrado. Pues qué bien.
2: Sí, sí, sí.
1: Sobre todo saber que tienen ingresos extras, ¿verdad?
2: Claro, Gerard Piqué, pues él nació en una familia acomodada española, millonaria. Pues necesidad no ha tenido, estuvo en Barcelona, quizá no tanto por el desempeño futbolístico, sino por cuello del papá, porque futbolistas mejores que él, tú sabes de eso, creo que habían y muchos. Sí. Él nunca saltó a la fama como tal, más que solo que estuvo ahí en el Barça. Después, mira, eso no pasó nada.
1: No era mal jugador, era un jugador luchador.
2: ¿Habían mejores?
1: Batallador, en el puesto de él, él era fijo ahí. Pero te digo, todos tenemos un paso en la vida. Él dio lo mejor que pudo en el equipo, lo hacía bien, anotaba goles. Es decir, en su momento él era irreemplazable, él era el titular, la gente lo quería, lo apreciaba. Hizo las cosas, pues como cualquier ser humano, se equivocan también, pero no era mal jugador. Pero
2: bueno,
1: era,
2: en la actualidad,
1: era uno más de otro
2: en lugar. La actualidad anda ahí con las empresas de su papá.
1: Bueno.
2: Figura su papá todavía, no él.
1: Pero bueno, pues tiene que ser así, hay que cuidarlo, el patrimonio familiar.
2: Aunque dicen unos que se lo están gastando mucho. Vale. 6:00 a.m, con 47 minutos. Buenos días.
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1: Alguien dirá por ella que no lo sabían, será. Ahorita se van a enterar, falta un minuto para llegar felices y contentos a la hora 7. Buenos días, buen provecho, pásela bien.
2: En este que no lo sabías, vamos a hablar acerca de las deliciosas manzanas.
1: Gracias, ayer me regalaron una mi manzanita, qué rico.
2: ¿De qué color?
1: Estaba madurita, rojita, deliciosa.
2: Ok. Así. Las manzanas flotan en el agua porque aproximadamente el 25% de su volumen es aire. Por eso son una de las pocas frutas que flotan fácilmente.
1: Aquí no lo sabía, lo voy a experimentar a la próxima.
2: Me recordaste. Existen miles de variedades de manzanas que se conocen, aproximadamente unos 7,500 en variedad de manzanas en todo el mundo, aunque solo unas pocas se venden comúnmente en los mercados. O sea, sí son pocas, ¿no? Están las verdes, que son las de dieta, dirías tú.
1: Imagínate esta
2: las parte. Rojitas, hay otras más que son criollas, le dicen, que son de acá, que le tiran entre amarito, verde, rosa, rojo, algo así.
1: La manzana
2: así.
1: De feria.
2: Ah, bueno, ok.
1: Ah, sí.
2: Pertenecen a la familia de las rosas. Aunque parezca increíble, las manzanas forman parte de la misma familia botánica que la rosa, llamada Rosacea.
1: ¡Oh!
2: ¡Ay, será! De verdad que sí, qué interesante. Yo eso sí, nunca lo hubiese imaginado.
1: Una manzana puede tardar años en reproducirse. Un árbol de manzanas sembrado desde semilla puede tardar entre 6 y 10 años en dar frutos de buena calidad. Ya.
2: No siempre fueron rojas. Las primeras manzanas silvestres eran pequeñas, duras y de colores variados, incluyendo verde, amarilla y en tonos rojizos.
1: La expresión una manzana al día, bueno, tiene más de 100 años. El famoso dicho, una manzana al día, mantiene al médico en la lejanía. Surgió en el siglo XIX como una forma de promover una alimentación saludable.
2: O sea que lo que se recomienda es de que tu ingesta de manzanas sea diaria, una por lo menos al día.
1: Yo me he enterado, Rosarito, que muchos dicen lo siguiente: bueno, para no dormir, porque hoy en la noche tengo que estudiar, porque mañana tengo examen, voy a tomar suficiente café. Pero también hay algo muy importante que darles a conocer. Comer manzana en horas de la noche para que no te dé sueño, dicen que es bastante efectivo.
2: Primera vez en mi vida que escucho eso.
1: Yo ya lo había escuchado anteriormente.
2: Si tú estás en una situación de pérdida de calórica, dígase en algún proceso de bajar de peso, se recomienda que la manzana sea la que vemos de color verde, ¿ok? La verdecita.
1: Es algo esa, durita, tú.
2: Pues como sea, pero es la que recomiendan, ya que esta tiene muchísima más agua que lo que necesita tu cuerpo, ¿verdad? Entonces, si tú quieres bajar de peso, es la que menos azúcar tiene y más agua te va a producir. La manzana más pesada registrada pesó alrededor de 1.8 kilogramos, casi lo mismo que una laptop pequeña. ¿Qué talito? Ha de verse una cosa inmensa. Una sí. Tremenda manzana. No, de esas manzanas grandotototas, una al día no. Tiene que ser una porción normal, pequeña, la adecuada, para que, recordemos que todos los excesos son malos. Si tú te comes 20 manzanas al día, vas a subir de peso por el exceso de azúcar y puedes provocar problemas con que resultes siendo
1: una
2: diabético.
1: Una de buen tamaño, por ejemplo, una no es ninguna.
2: Mejor si fuera verde. Los que son diabéticos le recomiendan la verde.
1: La verde.
2: Sí, tiene menos azúcar.
1: Muy bien.
2: Son ricas las manzanas.
1: Deliciosas.
2: En lo personal prefiero otra fruta, pero me gusta, no me desagrada.
1: A mí la naranja me encanta.
2: Deliciosa. A mí me hace mal.
1: Ya,
2: igual que la piña.
1: La piña. ¿Papaya?
2: Sí, me gusta.
1: ¿Te gusta la papaya?
2: No, es aquel, pero sí.
1: ¿Mangos?
2: Me fascina.
1: Mango.
2: Los mangos y las peras, no, verdes no. Lo que son mis frutas favoritas, en primer lugar las peras, segundo los mangos.
1: ¿Ciruelas?
2: No, o sea, sí, pero...
1: Sí, pero no mucho. Siempre hay una favorita.
2: Yo tengo dos. Inamovibles.
1: Perfecto.
2: Mango bueno, maduro.
1: Provechito.
2: Ay, sí, qué rico. Bueno, 7:00 a.m. con 2 minutos. Que la pasen bonito y que tengan un fantástico jueves retro.
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0: ¡Ah, qué bonito recuerdo! Hoy estamos disfrutando del jueves retro con Guam, escuchando Wake Me Up Before You Go Go. Bueno, pues algo así es la onda, ¿no? Les deseamos lo mejor, felicidades, que tengan mucha alegría en el corazón el día de hoy, juevesito retro, la fecha 4 de junio. Hoy estamos muy contentos de poderles saludar, de poderles acompañar, de juntos vibrar intensamente al estilo 96.7. Por cierto, queremos mandar un abrazo fuerte a nuestra gente del Emilio Rosales Ponce de acá de Cobán. Para aquellos que están estudiando en este recinto del saber, los catedráticos, los exalumnos, pues iniciaron labores oficialmente el 4 de junio de 1945, un aproximado de 81 años de fundación que está celebrando el Instituto Emilio Rosales Ponce. Felicidades, enhorabuena, les mandamos un fuerte abracito.
1: Y cabalmente el día de hoy hubo una caminata en horas de la
0: madrugada,
1: de la madrugada. Posteriormente se conduce a lo que son las gloriosas instalaciones del Instituto Emilio Rosales Ponce.
0: A estas alturas ya están comiendo el tamalito, quizá ponche, aunque sea tecito, café, no importa.
1: Té, café o un chocolatito. Yo estuve presente como estudiante de este instituto.
0: Tú estuviste en la fundación.
1: Yo estuve en la fundación, yo puse la primera piedra. Pero imagínate cuántos años ya, cuántas generaciones, cuántas personas hoy en día profesionales ya desarrollándose.
0: Gente
1: como
0: muy
1: tal,
0: exitosa del país, que
1: claro,
0: estudió allí.
1: Claro, mira, que no, alguien, pues chicas, tendrá ese lindo recuerdo cuando estuvo en las aulas del primero para luego salir ya del básico y irse a un diversificado y luego estudiar un profesorado y se convierten de alumnos, pasan a ser docentes en un momento de la vida. Algo tan lindo donde las mismas instalaciones donde les enseñaron el pan del saber y hoy en día pues retornan y otros que ya en día hoy son profesionales, son invitados, participan en sus actividades de la carrera también.
0: Es ¿y que cuántos buenos maestros han dado su tiempo, su esfuerzo, su trabajo para el crecimiento del saber en todos aquellos que estudiaron a lo largo de la historia, que iniciaron en 1945? Nuestros abuelitos probablemente fueron de las primeras generaciones de estar allí. Qué bien, un abrazo de los establecimientos educativos más sólidos de nuestro departamento y de Guatemala.
1: ¿Cómo no recordar a don Julián Ochaeta como director del Emilio Rosales Ponce, a don Paulino, a seño Amelia Alacán, a cuántos otros, mira, don Freddy?
0: Excelentes catedráticos para matemática, física, sí, química, don Milton, extraordinarios.
1: Milton Tendí, por ejemplo, ¿verdad?
0: Pues hay felicidades. Que se le van a el fiestononón. Creo que será el día sábado, si no estoy mal.
1: Sí,
0: qué bien. Qué alegres, esos fiestones. Sí,
1: increíble, tú.
0: Qué bonito, qué bonito, qué bonito. ¿Y cómo ha ido creciendo, evolucionando las instalaciones del Instituto Emilio Rosales Ponce? Hoy en día son una mole, albergan a cantidades fantásticas de alumnos, dándoles la oportunidad de salir adelante. Qué bien, felicidades. Sí, aprovechen, patojos, ustedes que están en esta etapa estudiantil, pues si están en el Emilio Rosales Ponce, salen bien preparados de ahí. No cualquiera entra a estudiar porque hoy día hacen exámenes de admisión, entonces sí, gente muy preparada, ad hoc.
1: O sea que hoy, 4 de junio 1945, hasta este año del año 2026.
0: 81 años haciendo.
1: 81 años.
0: Según, ¿verdad?, dice la IA, vamos.
1: Como es la vida, ¿verdad? Tú, pero bueno, felicidades a este instituto que ha dado a muchos profesionales a lo largo de su existir.
0: Oye, un dato interesante es que el nombre Emilio Rosales Ponce le fue asignado posteriormente hasta el año de 1965, 20 años después, ¿ok? Entonces no nació con ese nombre, sino que se le fue otorgado hasta ese entonces que les comentaba, en 1965, de ahí para acá. Pues mucha alegría en sus instalaciones.
1: De hecho, te quiero comentar, Rosario, cada año ellos salen de sus instalaciones, las primeras que tuvo el Emilio, cabalmente por donde está ubicada la comisaría 51 acá en la ciudad de Cobán.
0: ¿A dónde está actualmente la comisaría, dónde estuvo?
1: Adelantito, por donde hay una agencia de... de electrodomésticos.
0: Ok, ya tomando la Minerva.
1: Cabalmente por donde está la Dirección Departamental de Educación.
0: Qué bien, pues felicidades. Que sean muchísimos más. Imagínate tú cuántos profesionales año con año están regalándole al país, gente que se prepara para que el desarrollo y las mejoras de nuestro país surjan y brillen.
1: Así es, Rosario. Felicidades a todos los alumnos, exalumnos del glorioso Instituto Emilio Rosales Ponce.
0: Y a los catedráticos que estuvieron, a los que ya se fueron al cielo, a quienes recordamos y a quienes activamente están dando absolutamente lo mejor de sí. 7:19 a.m. Buenos días.
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1: Buenos días, han pasado 28 minutos de las 7 de la mañana. Voy a pasármela bien. Vamos a hablar del campeón del mundo, nada más ni nada menos que de su estrella. Lionel Messi es condecorado con el premio Princesa de Asturias 2026.
2: Otorgado por la Fundación Princesa de Asturias, el premio distinguió a quienes han contribuido de manera sobresaliente al desarrollo y prestigio del deporte. Y obviamente, Messi es uno de ellos. Lionel Messi continúa ampliando una trayectoria que ya ocupa un lugar privilegiado en la historia del deporte mundial. Este miércoles recién pasado, el astro argentino fue distinguido con el premio Princesa de Asturias de los Deportes 2026, uno de los reconocimientos más prestigiosos del ámbito internacional. La concesión del galardón supone un nuevo homenaje a una carrera marcada por la excelencia, la constancia y una influencia que trasciende los territorios del juego.
1: A sus 38 años de edad, Lionel Messi sigue siendo una referencia absoluta del fútbol, campeón del mundo con Argentina en Qatar 2022. El rosarino ha logrado conquistar prácticamente todos los títulos posibles, tanto a nivel clubes como en selecciones. Su legado incluye una etapa inolvidable en el FC Barcelona, donde se convirtió en el máximo goleador y el futbolista más laureado de la institución, además de sumar importantes éxitos durante su paso por el París y actualmente con el Inter de Milán con el Inter de Miami de los Estados Unidos.
2: Una trayectoria de trabajo, de esfuerzo, de dedicación desde sus inicios. Qué interesante. Los méritos deportivos que respaldan esta distinción son extraordinarios. Ganador de 8 balones de oro, 6 botas de oro y múltiples reconocimientos internacionales, Messi ha establecido marcas que parecen destinadas a perdurar durante décadas. Entre ellas destaca su récord de 91 goles en un año natural, alcanzándolo en el 2012, una cifra que refleja la dimensión de un jugador capaz de definir los límites de rendimiento futbolístico.
1: Más allá de sus logros dentro de la cancha, el futbolista argentino también ha sido reconocido por su compromiso social como embajador de la UNICEF desde el año 2010, y mediante la Fundación Leo Messi ha impulsado numerosos proyectos relacionados con la educación, la salud infantil. Esta faceta solidaria ha contribuido a fortalecer una imagen pública basada no solo en el éxito deportivo, sino también en la responsabilidad y el impacto positivo en la sociedad.
2: Con este premio, Messi sucede a la tenista. Él va a ser como, en vez de, se recuerdan, de Serena Williams, galardonada en el 2025, ingresa a una selectiva lista de figuras que ha dejado una huella imborrable en el deporte mundial. La entrega oficial tendrá lugar el próximo mes de octubre en el Teatro Campo Amor de Oviedo, donde el argentino recibirá una distinción que reconoce una carrera excepcional y una influencia que seguirá inspirando a futuras generaciones del deporte en todo el mundo. La parte se ve que es un bonachón.
1: Sí.
2: Se ve muy humilde, muy sencillo. No sé si sea así, ¿verdad? Pero esa apariencia da.
1: Cae muy bien el futbolista y qué bueno por él que siga cosechando éxitos, tanto en su vida personal, fuera de lo que es el deporte. Y como futbolista, pues le deseamos todo lo mejor en este campeonato mundial que se avecina cabalmente dentro de...
2: Y sería bueno que ganara Argentina otra vez.
1: A mí me encantaría un equipo, el equipo número uno para mí es la selección argentina. De hecho, aquí en Guatemala viven muchos argentinos, vienen muchos futbolistas de este país que tiene futbolistas a nivel mundial en diferentes clubes en sus ligas.
2: Yo recuerdo que hace 4 años dijeron de que era el último mundial de Messi, pero aquí anda. Sigue dando de qué hablar, sí, el patojo.
1: Ese es el ultimito, tú. Igual para Cristiano Ronaldo y muchas otras.
2: ¿Será? Pues tal vez para Cristiano sí, porque él ya tiene 41. Pero este Messi probablemente se aviente el de los dentro de 4 años, uno
1: sí,
2: más.
1: Todo cabe en lo posible. Él es el estandarte de esta selección. Bueno, mis amigos, como si nada, faltan 27 minutos para llegar a la hora 8. Buenos días, buen provecho, pásela bien.
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1: Buenos días, 7 de la mañana con 41 minutos, 7 con 41 minutos, pasado el 31 de mayo, se dio un ataque contra exdirector adjunto de la PNC en la ruta del Atlántico, donde fallecieron dos personas, una de edad de 25 años, un vínculo familiar de ellos, y una adolescente de 16 años. A raíz de ese ataque ya fue una persona capturada, pero la nota a continuación.
2: Ya que capturan al implicado en ataque contra exdirector adjunto de la PNC, Saulo Pérez estaría implicado en el tiroteo ocurrido en la ruta del Atlántico, donde murieron dos personas, lamentablemente, que las familias todavía las lloran. Las fuerzas de seguridad confirmaron la captura de Saulo Sebastián Pérez Sunún, de 26 años, quien presuntamente está vinculado con el ataque armado registrado el pasado fin de semana en el kilómetro 13.5, ruta al Atlántico, el cual habría estado dirigido contra el exdirector adjunto de la Policía Nacional Civil PNC, Beltetón.
1: El hecho ocurrió durante la madrugada del domingo 31 de mayo en el sector conocido como la Cuesta del Águila, jurisdicción de la zona 25 de la ciudad de Guatemala, donde desconocidos dispararon en repetidas ocasiones contra las personas que se trasladaban en un pick-up todoterreno.
2: Como resultado de este hecho de violencia, fallecieron una mujer de 25 años y una adolescente de 16. Asimismo, tres personas resultaron heridas al ser alcanzadas por los proyectiles de arma de fuego, mientras que el ex jefe policial logró salir ileso.
1: La PNC confirmó la detención de Pérez Sunún en el marco de un allanamiento realizado y investigadores de la sección contra femicidios de la División Especializada en Investigación Criminal DEI, que trabajaron en coordinación con la Fiscalía contra el delito de femicidio.
2: El operativo se llevó a cabo con los residenciales Bosques de Linda Vista, zona 7 capitalina, donde se ubicó al sospechoso y se hizo efectiva la orden de aprehensión emitida en su contra el 2 de junio del 2026 por el delito de asesinato. Como parte del proceso de investigación, los agentes secuestraron durante la diligencia un vehículo color blanco con placas P761KSK y tres teléfonos celulares.
1: De acuerdo con el registro, Pérez Sunún estuvo recluido durante 7 años en un centro correccional de menores en el 2016 al 2023 por los delitos de portación ilegal de arma de fuego y amotinamiento en 2 ocasiones.
2: El juzgado de turno de la Torre de Tribunales le dio a conocer los motivos de su detención a Saulo Sebastián Pérez Unún. Durante la audiencia se hizo mención de que hay indicios, obviamente, que respaldan su presunta implicación en el ataque registrado en contra del exdirector adjunto de la PNC.
1: Tras ser notificado normalmente, el órgano jurisdiccional proclamó para este jueves 4 de junio la audiencia de primera declaración. Mientras tanto, el sindicado fue enviado a guardar prisión anexo al centro de detención Pavoncito, ubicado en Frejanes, Guatemala.
2: Pues ojalá que se llegue hasta las últimas consecuencias de la investigación que dio como lamentable hecho el suceso de que hayan fallecido dos señoritas, y que así como en este caso que se está agilizando el proceso, todos los demás casos que pasan día con día en nuestra Guatemala
1: que no queden
2: también se puedan llegar a investigar. En esta ocasión, pues alguien perteneciente a la PNC, quizá por eso la agilidad con lo que están logrando hasta el momento, pero cada uno de los casos que ha sucedido aquí en Guatemala, que no quede impune y que se haga justicia.
1: Así es, faltan 15 minutos para llegar a la hora 8. Buenos días, buen provecho.
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1: Buenos días. 7 de la mañana con 54 minutos. 7:54. A que no lo sabías, Rosarito.
2: Un dato bastante interesante que vamos a compartir con ustedes a esta hora de la mañana y de verdad nos vamos a sorprender. Es una nota que hemos capturado de Andrés Pereiro. Él es un corresponsal peruano que radica en México.
1: ¿Vende peras?
2: Él es peruano, de Perú. Y bueno, radica en México y siempre da notas interesantes, y aquí nuestra colaboración.
3: Lo inesperado que hay con esta historia viral. De la noche a la mañana se convirtió en una celebridad. Ya casi tiene 5 millones de seguidores en Instagram. Las marcas más famosas están peleando para poder trabajar con él y pagarle cientos de miles de dólares. Y el día de hoy va a conocer al youtuber que lo convirtió en una celebridad. Les traigo nueva información sobre el caso de Tin Pain y todo el fenómeno viral a una semana del suceso.
4: Vamos a conocer a Tin Pain. Por si no lo conoces, él es Tin, el que era el futbolista menos conocido del mundo.
5: Será el mundial de Messi, de Cristiano, de Neymar y de Tin Pain.
6: Hola a todos, muchas gracias por todo el apoyo. Disculpen mi español, sigo practicando el Duolingo.
3: Amigos, vaya locura. Acá les voy a dejar los últimos titulares porque el jugador de fútbol Tin Pain, quien de la noche a la mañana se convirtió en una mega estrella, el día de hoy por fin va a conocer al influencer que lo volvió viral. Pero si no están entendiendo, los pongo súper rápido en contexto antes de contarles lo último. Él es Valen Scarcini, es un youtuber y creador de contenidos de Argentina que estaba haciendo videos sobre el mundial, sobre los partidos que se vienen, sobre la selección, e hizo una propuesta interesante. Dijo: ¿qué pasaría si volvemos famoso al jugador más desconocido que va a jugar este mundial? Comenzó a revisar todos los países, fue a los perfiles de Instagram y se topó con Tin Pain, un jugador de la selección de Nueva Zelanda que tenía poco más de 4.000 seguidores apenas el youtuber hizo su contenido.
4: Realmente es el menos conocido, no llega a 5.000 seguidores. Esta foto con la selección tiene 200 me gusta. Tin Pain es defensor y tiene una tarea muy difícil: ayudar a que Nueva Zelanda gane su primer partido en un mundial. Nunca ganaron uno. Si tienen el álbum del mundial, suban una foto con su figurita. Yo todavía no lo tengo.
3: Pues aquí sus seguidores dijeron: ok, está interesante la propuesta, a ver, vamos a seguirlo. La cosa es que lo que empezó como una especie de broma terminó siendo un fenómeno viral. Medios de comunicación del mundo entero, personas famosas, creadores de contenidos e inclusive celebridades estaban hablando acerca de Tin Pain. ¿Qué es lo que sucede? Ya pasaron 6 días del video viral y tiene casi 5 millones de seguidores. O sea, imagínense pasar de 4.000 seguidores a casi 5 millones. Tin Pain no podía creerlo. Él hizo un video de agradecimiento, como que no entendía lo que estaba pasando. La misma Federación de Fútbol de Nueva Zelanda trataba de entender el origen. ¿Qué tenía que ver un youtuber de Argentina con Tin Pain? Bueno, la cosa es que se hizo tan pero tan famoso que ahora marcas internacionales quieren trabajar con él. No estamos hablando que simplemente se volvió famoso en las redes sociales, sino que esta especie de broma o experimento social, podemos llamarlo, lo convirtió en una celebridad. Y por ende, esto también se transforma en contratos con marcas que son súper pesadas. Imagínense, en medio día había ganado 500.000 de seguidores. En el primer día ya superó el millón. Estamos hablando que en 6 días está llegando a los 5 millones. Todavía falta un poquito, pero pues podemos ayudarlo. El fenómeno no solamente era en las redes sociales, sino también afuera de ellas. En Argentina le dedicaron una canción, una especie de himno de la trayectoria de Tin Pain. Acá les voy a dejar un fragmentito porque se está haciendo súper viral. No sé si la han escuchado.
7: No será la copa de llamar, como mi abuelo decía. Ojo con Tin Pain en el mundial.
3: Vean cómo todo este fenómeno se puede monetizar. Quiero leer un fragmento. McDonald's publicó un posteo apoyándolo. Duolingo también se unió a la conversación. Domino's, la pizza, comentó en la publicación original del chico. La aplicación Canva también hizo un posteo sobre él. La marca de ropa que viste a toda la selección de Nueva Zelanda lo acaba de hacer imagen. El perfil oficial de la FIFA, como les contaba, hizo un posteo en Instagram. La selección de rugby también de Nueva Zelanda, los All Blacks, le dedicaron una publicación demostrando su apoyo. Y el gigante deportivo de Japón llamado ASICS acaba de elegirlo como su embajador. Acá también tenemos que hacer un shoutout a Mercado Pago porque, como les decía, llevaron al influencer para que conozca a Tin Pain y bueno, se conozcan mutuamente.
4: Y llegó el momento, mañana vamos a conocerlo. Nos vamos para Miami a ver el partido amistoso entre Haití y Nueva Zelanda y después nos juntaremos para que se dé el encuentro. Por primera vez vamos a ver un partido de Tin porque la mayoría de nosotros nunca vio uno de él. Quería agradecerles a cada uno de ustedes porque esto realmente está siendo una locura. ahora y eso que todavía falta un montón.
3: Ahora imagínense este poder gigantesco que tienen las redes sociales y hasta dónde puede llegar con otros casos. ¿Será que se pueden hacer virales a más personas, a más jugadores, a quizás causas que necesiten nuestra ayuda? No es la primera vez que el internet se une de esta manera, imagínense hacerlo para cosas así de positivas. ¿Qué opinan al respecto?
2: ¿Qué talito, eh? Una bonita historia.
1: Mira, fíjate, te voy a hacer también una personalidad grande que te sigan muchos, bueno, muchos seguidores, ¿te parece, no?
2: ¿Perdón? ¿Cómo así?
1: No, yo soy el argentino, el que hizo famoso a este deportista. Y yo también estoy pensando en vos, ¿te parece, no?
2: No, yo estoy bien así.
1: No, yo, ¿cuántos seguidores tiene?
2: No sé, ni me interesa, la verdad.
1: ¿No te interesa? No. Vengo desde Argentina para hacerte también más grande de lo que eres, ¿no?
2: No, ya cabal. Oigan, pero qué interesante.
1: Oye, poneme atención, yo quiero que sea más famosa.
2: Cabal, no, ahí
1: está
2: estoy
1: conforme,
2: bien.
1: Sí, sí, eres humilde. Entonces mejor me voy. Te cuida.
2: Adiós.
1: Ni balón me pone. Y te quiero ser más grandota. Adiós.
2: Suficiente, si no ya no entro en la cabina.
1: ¿Y ese cuate quién es tú?
2: Un loquito que acaba de pasar por ahí. Oigan, qué interesante dato.
1: Se ve bien
2: es
1: parecido,
2: impresionante. Ok, si te gustó,
1: sí,
2: puedes ir detrás
1: guapo,
2: de él. Oigan, es interesante ver cómo las redes sociales sí pueden hacer posible cosas buenas como esta de Tim Payne, que ya se ha vuelto viral. En este momento acabo de revisar su Instagram y ya tiene más de 5 millones de seguidores luego de iniciar prácticamente el fin de semana. Él tenía 4.500 seguidores y ahora ya tiene 5 millones de seguidores. Es impresionante.
1: A ver si me logra alcanzar de aquí al domingo porque ya tengo 10 millones de seguidores.
2: Creo que la fotografía de Tim Payne en este álbum tan famoso que está a nivel mundial, la fotografía de él será a la par de la de Messi, Ronaldo y otros tres más por ahí que de los más famosos, esta será de las más buscadas.
1: Sí, seguramente.
2: Impresionante, bueno. Qué bien.
1: La verdad que...
2: Que se puedan hacer cosas buenas a través de las redes, no solo destruir, sino ayudar. También ayudar y hacer grande a alguien. Qué bien.
1: Bueno, qué bien. Rosarito.
2: Dígame.
1: Nos vamos.
2: Claro que sí.
1: ¿Sí? ¿A dónde? Sí.
2: A mi casita yo y tú a la tuya.
1: Oh, yo te iba a invitar.
2: Gracias.
1: Pero otro día mejor.
2: Bueno, dale. Como siempre.
1: Chao, chao.
2: Que la pasen increíble. Será mañana cuando nos encontremos acá mismo en punto de las 6.
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6: Luego de disputar la final del torneo Clausura 2026, Municipal comenzó a planificar la próxima temporada con el objetivo de mantenerse como protagonista del fútbol nacional. La directiva Escarlata analiza refuerzos para fortalecer una plantilla que volvió a demostrar su competitividad durante el campeonato.
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6: El Real Madrid sigue moviéndose en el mercado de fichajes y uno de los nombres que más fuerza ha tomado en las últimas horas es el del defensor francés Ibrahima Konaté, quien estaría muy cerca de convertirse en nuevo jugador merengue tras finalizar su etapa en Liverpool, y que el central podría llegar para reforzar la defensa blanca de cara a la temporada 2026 a 2027. Además, el club también prepara el regreso del argentino Nico Paz. Luego de una destacada temporada en Italia, el Real Madrid activaría una cláusula de recompra para reincorporar al joven mediocampista a su plantilla.
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Hola, hola, ¿cómo están? 8 de la mañana con 27 minutos. Te seguimos acompañando este juevesito 4 de junio. Increíble cómo pasa el tiempo tan rápido. Rapidísimo, diría yo. Recuerda que el 40968574 está totalmente disponible para que te puedas comunicar conmigo este jueves. Hoy es jueves retro. Quiere decir que hoy se vale. Música del recuerdo, tanto en español como en inglés. Y es porque abrimos el túnel del tiempo para retroceder en él y, por supuesto, disfrutar de aquellos temas musicales que nos han hecho suspirar, que nos hacen recordar a una persona, que nos hacen recordar un lugar, que nos hacen recordar frases. Es que las canciones de antes, ustedes, no estoy diciendo que las de ahora no, pero las de antes tenían como un su toquecito por ahí. O no necesariamente tiene que ser de amor, tiene que ser también alguna vivencia que tuvimos. Así que, pues, ya sabes. Sé bienvenido a este turno. Yo estoy contigo hasta las 12 horas, ya sabes. Y por cierto, te recuerdo que hoy voy a estar regalando pases para ir al concierto de Viento en Contra. Ya te voy a contar cuál es la dinámica para que te puedas ganar tus pases el día de hoy.

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Ese es el nombre musical del tema que estamos escuchando de Las Flans, No Control. Es uno de los temas musicales que marcan la generación de los 90. 8 de la mañana con 42 minutos y queremos irnos con otro de los temas musicales que también en su momento, de Cristian Castro, que dice Lloviendo Estrellas. Es uno de los temas musicales que nos solicitan a través del 40968574. Y es para saludar a Cristina, que nos está escuchando en el municipio de San Juan Chamelco. Gracias, Cristina, por tu sintonía fiel a El Color de la Música.

0: Excelente sugerencia musical. Y nosotros de pronto tenemos que ir a una pausa comercial, pero no le cambies porque al regresar seguimos desempolvando esos temas musicales del ayer. No le cambien, ya regresamos. 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

El tema musical de Julieta Venegas que lleva por nombre Andar Contigo, siendo las 8 de la mañana con 54 minutos. Y nos vamos con otro tema similar. Este tema la verdad me fascina bastante, es de Ana Bárbara y que también nos lo sugiere nuestro buen amigo Jackson Teyula ya en Satis 2. Así que muchísimas gracias. Y el tema lleva por nombre, lo busqué.

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0: 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El Estadio Azteca de México volverá a convertirse en escenario de momentos históricos para el fútbol mundial. El legendario recinto será una de las sedes principales del torneo y alcanzará un récord histórico al albergar partidos en tres copas mundiales distintas. El estadio fue testigo de grandes capítulos del fútbol internacional, incluyendo finales memorables y actuaciones de figuras históricas. Ahora, miles de aficionados esperan volver a llenar sus gradas durante la edición de 2026. Además, la Ciudad de México se prepara para recibir a visitantes de distintos continentes, fortaleciendo su papel como uno de los centros futbolísticos más importantes del planeta.
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Y es que aunque ya no está entre nosotros, su voz sigue marcando. Y con estos temas musicales, La gata bajo la lluvia, el tema musical de Rocío Dúrcal, quien nació un 4 de octubre de 1944 y falleció el 25 de marzo del 2006 en España. Ella era española. El tema musical La gata bajo la lluvia, lanzado en el año de 1981, que forma parte del álbum Confidencias y que hoy recordamos acá en El color de la música. Uno de los temas musicales muy interesantes, porque si le ponen atención ustedes, creo que nos deja un buen mensaje. Y es que le canta obviamente a un hombre, pero el mensaje que da creo que es para ambos sexos. Vamos a la pausa, 9 de la mañana con 16 minutos. ¿Qué dice mi amigo Jackson Chiquín después de haber ido a la Gran Manzana? Dice, allá con los preparativos para el fin de semana. Listo para ir a ver a Viento en Contra, dice nuestro amigo Jackson, ahí en Farmavida.

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Los Hombres G junto a Reik con este tema musical Marta tiene un marcapaso. Bueno, y quiero contarles un poquito porque fíjense ustedes que entre imágenes inéditas, videos personales y recuerdos que van desde bares de barrios en Madrid hasta estadios repletos en Latinoamérica, los mejores años de nuestra vida reconstruyen la historia de Hombres G, una banda que de generación tras generación sigue manteniendo una conexión muy particular con su público. La película documental original Movistar Plus fue dirigida por Charlie Arnaiz y Alberto Ortega y se estrenó el 8 de mayo en cines en España. ¿Y de qué te estoy hablando? Te estoy hablando sobre el documental Los Mejores Años de Nuestra Vida, de Los Hombres G, obviamente, que incorpora testimonios de artistas como Alejandro Sanz, Ana Torroja, Carlos Vives, Karin León y Carlos Rivera, que hablaron de la influencia de la música en sus vidas y más allá. Es decir, por ahora no hay fecha de estreno para Estados Unidos y Latinoamérica, pero les comento, el proyecto también incluye una nueva canción homónima, lanzada el pasado 30 de abril, y una gira del mismo título que comienza esta primavera, o que comenzó esta primavera en España y que llegará en octubre a Latinoamérica. Incluida este año en la lista de los Billboard de las 50 mejores bandas de rock en español de todos los tiempos, Hombres G se formó en Madrid en el año de 1982 y rápidamente puso a saltar a jóvenes a ambos lados del Atlántico con temas contagiosos como Devuélveme a mi chica, Marta tiene un marcapaso, Venecia y el ataque de las chicas cocodrilo. Su estilo fresco y desenfadado no solo marcó tendencia, sino que se volvió un clásico del pop rock de España, con ritmos alegres impulsados por guitarras, letras graciosas y la inconfundible voz de David Summer. Cuatro décadas después mantienen su formación intacta. Summers, que es la voz y el bajo, Rafa Gutiérrez, que toca la guitarra, Dani Mezquita, que toca la guitarra y el teclado, y Javi Molina, la batería, y sigue girando continuamente. Y es que, pues ahí está entonces, y pues, cuentan ellos que han aprendido, y lo cuentan en el documental Los Mejores Años de Nuestra Vida. Y es que antes de decidirse por el nombre definitivo, la banda llegó a considerar opciones tan no tan así como muy buenas como Bonito Redford, Chorizan de Puss o Dos Hombres y un Vecino. Hombres G terminó imponiéndose casi por desarte, inspirando en una vieja película estadounidense de cine negro. Y es por eso que los volvemos a recordar con este tema musical que da por nombre Venecia. ¿Qué te parece si escuchamos entonces este tema musical? Fíjense ustedes, me gustaría un programa ahí de contar historias de artistas así como este. Lo vamos a sugerir. Escuchemos, Hombres G.

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0: La chica Yeye de Danna Paola, que fue lanzada en el año del 2000, vamos a ver por acá, del año 2005, que formaba parte del álbum de Danna Paola, Canta como Danna Paola, uno de los temas musicales que hoy se hace viral en las redes sociales. No sé si se dieron cuenta, para aquellos que tienen TikTok y que también aparece en Facebook, en Instagram, pero bueno, aquellos temas vuelven a ser virales. Y es que, como dicen por ahí, la moda también es un círculo. Hoy usan lo que usaban hace muchos años. No sé si lo han visto ustedes o es mi imaginación. De la mañana con 45, voy a la pausa, no le cambien. Es la fiebre, digo yo.
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1: Te quiero es el nombre de este tema musical de Viento en Contra que se estarán presentando este fin de semana. Y es que Viento en Contra es una de las bandas más conocidas dentro de la escena del rock guatemalteco. Después de sus inicios en la década de los 90, el grupo ha logrado mantenerse vigente gracias a canciones que han formado parte de la vida de miles de personas en el país y podría atreverme a decir fuera de las fronteras de Guatemala. Y es que sí, no, de eso sin duda alguna. El concierto de aniversario será una oportunidad para escuchar en vivo varios de los temas más recordados de su repertorio. La presentación forma parte de la gira conmemorativa por sus 30 años de trayectoria, un recorrido que comenzará aquí en Coán y que ahora llega pues también a otros lugares en varios puntos del país. Y empieza precisamente esta gira, mira, imagínate tú, va a empezar esta gira conmemorativa de sus 30 años aquí en Coán este sábado. Vamos a ser los primeros y que también va a estar llegando a otros lugares. Así que ya saben ustedes que este fin de semana se van a estar presentando acá en la ciudad de Cobán Alta, Verapaz. Es por eso que te estoy haciendo la invitación para que tú también puedas ir. ¿Cómo puedes hacer? Porque nosotros estamos regalando pases aquí en Stereo Kids 96.7. ¿Qué tienes que hacer? Únicamente mandarme a través del 40968574. Yo quiero ir al concierto de Viento en Contra. Así de fácil. No te estoy diciendo que me mandes un audio, que me llames, no, solo mándame un mensaje al WhatsApp. Yo quiero ir al concierto de Viento en Contra, así de fácil, y te voy a estar dando tus pases para que puedas ir, o pase para que puedas ir al concierto de Viento en Contra, porque vamos a ser los primeros, sí, de disfrutar a Viento en Contra. Así que ya sabes, este fin de semana. Vamos entonces con este tema musical, Perdición, Viento en Contra, otro de los temas musicales de ellos.

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13: Xelajú MC continúa siendo uno de los equipos más competitivos del país. Los Superchivos volvieron a ubicarse entre los mejores del torneo y ahora trabajan para mantener una base sólida que les permita seguir luchando por campeonatos nacionales y torneos internacionales.
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13: Una de las noticias más comentadas en el mundo del fútbol es la próxima subasta de la histórica camiseta número 10 que utilizó Pelé en la final del Mundial de 1958. La prenda con la que Brasil conquistó su primera Copa del Mundo y donde un joven Pelé anotó 2 goles, podría superar los 6 millones de dólares y convertirse en una de las camisetas más valiosas de la historia del deporte.
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10 de la mañana con 7 minutos. Pues ya agradecemos ahí a quienes ya se han comunicado para llevarse sus pases de viento en contra. ¿Qué te parece entonces si iniciamos? ¿Qué te parece si iniciamos este segmento del Top Hits? Aunque hoy es jueves del recuerdo. ¿Sabes qué es lo bonito de jueves retro? Jueves del recuerdo retro. Es de que podemos colocar música en inglés y español de los años 90, 80, de los 2000 todavía podríamos poner. Así que sugiéreme tú los temas musicales que quieres escuchar. Nos vamos con Live Forever de Oasis. Iniciamos así el Top Hits.

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Y Justin Bieber a sus 32 años, se mira muchísimo mayor que yo. Yo me miro como más joven, me miro como de 15. Y es que cómo son las cosas, ¿va? Ustedes, y es que por la vida que posiblemente ha llevado este jovencito, bueno, ni bien jovencito porque estamos jóvenes todavía, y toda la polémica que ha creado a nivel internacional en el ámbito de la farándula con quienes ha estado, yo creo que, pero este fue uno de los temas musicales, fue uno de los primeros temas musicales que mandó o que sacó a luz o realizó el lanzamiento, para ser más específico en el tema musical, ¿no? Y que robó muchos corazones. Justin Bieber, 32 años. Pero ahora cambiamos un poquito del ritmo musical y nos vamos con ese tema musical que dice 1, 2 y 3 del símbolo.

0: Un saludo para mi buen amigo Roberto Paz, que nos está escuchando a esta hora de la mañana y dice, por ahí te estoy tomando el tiempo, dice, me dice el yo como que el tiempo, vienen buenos tiempos, nuevos tiempos, me dice, sí, es que le digo yo sí porque como que el cielo ya está despejándose un poquito. Así que voy a la pausa comercial, no le cambien, ya regresamos con más del color de la música.
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1: Nos separan 4 minutos para puntualizar las 11 de la mañana aquí en la frecuencia 96.7. Saludos ahí, nos están escuchando en Talpetate, dice, a todo volumen. Muchísimas gracias a las amas de casa que ya están comprando ahí los menjurjes para hacer ese delicioso almuerzo. Buenas tardes. Buenos días todavía. Ay, Dios mío. Ya es tarde, pero para hacer el almuerzo.

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0: 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Brasil se prepara para afrontar un nuevo desafío mundialista con una generación llena de talento ofensivo. La selección sudamericana trabaja en consolidar un equipo competitivo liderado por figuras como Vinicius Jr., Rodrigo y Endrick, futbolistas que destacan actualmente en clubes europeos. Después de varios intentos sin lograr el título, la afición brasileña espera recuperar el protagonismo internacional que históricamente ha caracterizado a la canariña. El cuerpo técnico también apuesta por mantener el estilo ofensivo y dinámico que ha convertido a Brasil en una de las selecciones más exitosas del fútbol mundial.
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Hola, ¿cómo están? Espero que te la sigas pasando a lo mejor a esta hora de la mañana, 11 de la mañana con 12 minutos. Y es que para quienes nos están escuchando, nos dicen por ahí que nos están escuchando a esta hora de la mañana, ahí en el garage, aquí en la zona número 3 de la no, o sea, es zona número 4 de la ciudad de Cobán Alta, Verapaz. Ya nos estamos equivocando. Ahí dice, en el car wash te estamos escuchando, dice. Así que muchísimas gracias por la sintonía, la frecuencia 96.7. Y es que, pues ahí saludos para todo el personal, especialmente para el señor gerente don Gerson, que nos está escuchando. Muchísimas gracias, Gerson, por la preferencia a la frecuencia 96.7. Ahí están los muchachos en el garage, dice, sudando la gota amarga, pero disfrutando que hay trabajo, es lo más importante. 11 de la mañana con 13 minutos, nos vamos con este tema musical que dice Boca Rosa, de Ángela Carrazo.

0: Este tema musical de Boca Rosa es para saludar a Angélica, que nos está escuchando en el municipio de Santa Cruz, Verapaz. Y dice, yo quiero un tema musical de mi tocaya, dice, porque precisamente ese es el nombre de la cantante, Ángela Carrasco. Aquí en la frecuencia 96.7, 11 de la mañana con 16 minutos, es momento de hacer una pausa comercial, no le cambies. Ya regreso con más. Recuerda, hoy es jueves retro. Hoy se vale música en español y en inglés del recuerdo. Porque recordar es volver a vivir. No le cambies.
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0: Con los años que me queden, Gloria Estefan, 11 de la mañana con 30 minutos, momento de ir a la pausa, no le cambien, ya regresamos con más.
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0: Es momento de hacer una pausa comercial, pero no le cambies, porque al regresar escucharemos este tema musical de Shakira que lleva por nombre ¿Dónde estás, corazón? Amor mío, ¿dónde estás? Te he perdido, te busqué bajo la cama y no estabas. Tal vez estás en el corazón de alguien más. ¡Ay, amor! Voy entonces a la pausa, no le cambies.
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0: Bueno, y así que muchísimas gracias. Nos quedan únicamente 2 minutos para puntualizar las 12 del mediodía. Yo pues agradezco bastante ahí la preferencia que tienen ustedes al color de la música. Recuerda que si tú tienes todavía pendiente venir por tu pase de la era de dinosaurios, que va a ser la función el día de hoy a las 7 de la noche, ¿qué esperas para venirlo a traer? Porque solo para hoy es el pase, así que tómenlo en cuenta, solo para hoy. Ellos van a estar 10 días aquí en Cobán, pero el pase que te estamos dando el día de hoy es para que tú vayas. Y es que la función de las 7 es la primera función, es decir, que tú vas a ser invitado VIP el día de hoy. Si no has venido, ¿qué estás esperando? Y también el día de mañana, a partir de las 8 de la mañana, pueden venir quienes ganaron sus pases para ir al concierto de Viento en Contra este fin de semana, que por cierto los voy a mencionar para que tengan ahí. Saludos para Talía, Janet, Sabrina Ibáñez, para Lester Iván Tiulchocuj, para Jackson Royland Chiquincho y para Elgin Delgado, quienes fueron los afortunados de llevarse sus pases para ir a ver a Viento en Contra. Si me ven por ahí, por favor, ahí me invitan. No, nos saludamos. Yo creo que lo bonito es la magia de la radio, es eso, ¿no? Hacer también amistades de lo lejos, así que ya saben ustedes. Y me quiero retirar a ustedes con esta frase muy hermosa que dice: a mi pasado no puedo cambiar lo sucedido, pero sí voy a encargarme de darle un final bien merecido. A mi presente, gracias por darme la oportunidad de cambiar todos los patrones limitantes y mejorarme en todos los aspectos. A mi futuro, de encontrar con una mejor versión, te encontraré con una mejor versión que no podrás reconocerme. Ya sobreviví lo peor, ahora viene lo mejor. Todo lo que ahora, de ahora y haga, de ahora en adelante, será para estar feliz y en paz, que eso es lo mejor. Y recuerda que el pasado no se acepta, no se lamenta, el presente se vive, no se discute y el futuro se espera, no se plantea, pero sí en algún momento puedes tú ser parte de escribir cómo hacer tu paz, tu presente, tu futuro. Bueno, micrófono en pausa, energía arriba, esto fue todo por hoy en Top Hits con el Yunuila. Pero la magia del aire continúa. Sigan sonriendo, soñando y en sintonía de Stereo Hits 96.7. Pásala bien y nos escuchamos el día de mañana a partir de las 8 de la mañana. Soy el Yunuila. Chao, chao, que te la pases de lo mejor.
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11: Comunicaciones cerró el clausura con una noticia positiva para el futuro del club. Los cremas conquistaron los campeonatos de las categorías Juvenil A y Juvenil B, confirmando el buen trabajo que realizan en sus fuerzas básicas y fortaleciendo el proyecto deportivo a largo plazo.
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11: Tras concluir una emocionante temporada de la UEFA Champions League, los grandes clubes europeos ya comienzan a planificar sus plantillas para la próxima campaña. El mercado de fichajes promete movimientos importantes entre las potencias del continente.
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3: Bienvenidos a Mi Bella Guatemala. Mi Bella Guatemala. Un recorrido musical que nace del alma de nuestra tierra. A través del sonido inconfundible de la marimba, celebramos cada rincón de nuestra patria, su gente, sus paisajes y sus tradiciones. 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Aquí comienza un nuevo encuentro con nuestra identidad. Esto es Mi Bella Guatemala, por las emisoras del Consorcio Radial del Norte. 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Hoy es un día especial, porque a partir de este momento, la marimba, la poesía y el alma del pueblo se encuentran en un solo lugar, Mi Bella Guatemala. Aquí, cada nota, cada palabra y cada historia tendrán el sabor y el corazón de nuestra gente.

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0: Es la hora 12:44 minutos.
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Y para dar el primer paso, no podíamos hacerlo de otra forma. Con marimba, con esencia, con identidad. Esta canción no es solo melodía, es la bienvenida sonora a este espacio, que con cariño hemos preparado para ti, mi bella Guatemala.

0: Así cerramos otro capítulo lleno de orgullo, nostalgia y cariño por esta tierra que tanto amamos. Gracias por acompañarnos en este viaje musical por Mi Bella Guatemala.
1: Mi Bella Guatemala.
0: Volveremos mañana con nuevas melodías que nos conectan con nuestras raíces, nuestra historia y nuestro corazón chapín. Por ahora, sigan en sintonía con lo mejor de la programación de nuestras emisoras. Hasta pronto. Que viva la marimba y que viva Guatemala.
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1: Canadá buscará aprovechar su condición de anfitrión para firmar una actuación histórica en la próxima Copa Mundial. El crecimiento de la selección canadiense ha sido evidente en los últimos años, gracias al desarrollo de nuevos talentos y a la consolidación de jugadores en ligas internacionales. Alfonso Davies se ha convertido en el principal referente del equipo y en uno de los futbolistas más importantes del continente. Las ciudades canadienses ya preparan importantes operativos para recibir a miles de aficionados y garantizar un ambiente seguro y organizado durante el torneo.
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1: Buenas tardes, bienvenidos a la primera emisión de Noti Noticias, las noticias que marcan el acontecer regional, nacional e internacional. Llegamos a ustedes con la fuerza de tres potentes medios de comunicación. Para Petén a través de Samaná Estéreo en el 100.1, para el departamento de Baja Verapaz a través de Salamá Estéreo en el 91.5 y en la región de Alta Verapaz a través del 96.7 de Estéreo Hits. Les recordamos que también puede seguirnos a través de nuestra plataforma digital en Facebook. Búsquenos como Noti Noticias. Iniciamos presentándole los titulares para la presente emisión.
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2: Obrero muere al caer de estructura metálica en balneario de Tamaú. Denuncian falta de seguridad.
1: Juez ordena liberar acceso a planta de tratamiento en Raminal. Comunidades amenazan con acciones legales.
2: Corte de Constitucionalidad rechaza recursos contra elección de Walter Mazariegos en la USAC.
1: Guatemala enfrenta a República Checa en amistoso con miras al proceso mundialista.
2: Esta y otras noticias de trascendencia a través de la primera emisión de Noti Noticias por las estaciones que conforman Corporación Radial del Norte.

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1: ¿Cómo puede un exfuncionario construir una mansión millonaria en uno de los municipios más pobres del país? Una lujosa propiedad atribuida a Mario Aguilar, es director de la Unidad Ejecutora de Conservación Vial, COVIAL, durante el gobierno de Alejandro Giammattei, ha desatado indignación y cuestionamientos en distintos sectores del país. Imágenes difundidas recientemente muestran una residencia de grandes dimensiones ubicada en San Pedro, Jalapa, municipio donde más del 80% de la población enfrenta condiciones de pobreza. Según estimaciones divulgadas en reportajes y redes sociales, el valor de la propiedad podría superar los 15 millones de quetzales. La mansión cuenta con amplios jardines, piscina, canchas deportivas, áreas recreativas, muro perimetral de gran altura y un sistema de vigilancia con numerosas cámaras de seguridad, características que han despertado interrogantes sobre el origen de los recursos utilizados para su construcción. Aunque hasta el momento corresponde a las autoridades competentes determinar si existe alguna irregularidad, el caso ha reabierto el debate sobre la transparencia en la administración pública y los mecanismos de fiscalización del patrimonio de quienes ejercen cargos de alto nivel en el Estado. Para muchos guatemaltecos, la pregunta es inevitable: ¿cómo puede un funcionario público acumular una fortuna de tal magnitud mientras miles de comunidades continúan enfrentando carencias en infraestructura, salud, educación y oportunidades de desarrollo? El caso de Mario Aguilar se suma a una larga lista de situaciones que alimentan la desconfianza ciudadana hacia las instituciones. La población exige respuestas claras, investigaciones objetivas y, sobre todo, que la ley se aplique sin privilegios ni excepciones.
2: Trece horas con 10 minutos. Continuamos con más información. Trágico accidente deja a un motorista fallecido. A primeras horas de la mañana de este jueves se registró un fatal accidente de tránsito sobre la importante ruta que conduce hacia Las Verapaz, específicamente en el tramo de ingreso a la aldea Santa Bárbara, dentro de la jurisdicción del municipio de San Jerónimo en el departamento de Baja Verapaz. De acuerdo con los primeros reportes emitidos por un transportista y vecino de la localidad, un conductor de motocicleta perdió la vida de forma instantánea en el lugar de los hechos. Debido a la gravedad del impacto, la colisión fue de tal magnitud que el vehículo de dos ruedas en el que se desplazaba la víctima quedó completamente destruido, reducido a chatarra, decimos, sobre la cinta asfáltica.
3: Al momento de procesar esta información, la identidad de la víctima fatal no ha podido ser establecida por carecer de documentos de identificación correspondientes. Sin embargo, varias personas y curiosos que se acercaron a la escena indicaron preliminarmente que el ahora fallecido podría ser residente del municipio vecino de Salamá. Al lugar del siniestro se hicieron presentes peritos del Ministerio Público y agentes de la Policía Nacional Civil, quienes de inmediato acordonaron el área y comenzaron a realizar las primeras diligencias y peritajes de rigor.
2: Y en más información, trágico accidente laboral en balneario. Un accidente laboral ocurrido en el balneario de Tamaú, en el departamento de Alta Verapaz, cobró la vida de Sergio Orlando Arroyo Cabnal, conocido como Chejo, originario del municipio de Tactic. El trabajador realizaba labores en las alturas para instalar la estructura metálica de una cancha sintética cuando, por causas aún no establecidas, perdió el equilibrio y cayó al vacío. Pese a ser trasladado de inmediato a un centro asistencial, los médicos confirmaron su fallecimiento debido al severo politraumatismo.
3: El hecho generó indignación en la población, que denunció las precarias condiciones de seguridad laboral en el departamento. Vecinos señalaron que la empresa subcontratada no provee a sus empleados de los implementos básicos exigidos por el Ministerio de Trabajo, como arneses, cascos o guantes, además calzado adecuado. Incluso visitantes del centro turístico afirmaron haber visto a los obreros trabajando en altura sin caracteres ni protección, lo que evidencia esta situación como una negligencia y falta de responsabilidad empresarial.
2: La tragedia también abrió un debate sobre la responsabilidad legal y financiera, mientras algunos exigieron que la empresa constructora y los dueños del balneario asuman los gastos fúnebres y un seguro de daños. Otros pidieron que la municipalidad de Tamaón fiscalice con mayor rigor a las compañías contratadas. La discusión se centró en cómo la necesidad económica obliga a muchos padres de familia a arriesgar su vida sin garantías mínimas de seguridad.
3: La conmoción aumentó cuando la municipalidad de Tamaulipas emitió un boletín de condolencias en una fotografía equivocada, lo que provocó reclamos de la familia y la comunidad por el descuido institucional. Este error fue interpretado como un intento de minimizar la tragedia, generando mayor indignación ante la presión social. Se espera que el Ministerio Público investigue el caso bajo la figura de homicidio culposo por negligencia industrial. La pérdida de Chejo deja una reflexión sobre la necesidad de priorizar la vida humana por encima de cualquier presupuesto o rapidez en la ejecución de obras.
2: Gracias por estar en sintonía de las emisoras que conforman Corporación Radial del Norte y hacerse informar a través de Noti Noticias. Hacemos una breve pausa comercial, enseguida retornamos con más información.

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2: Y estamos de vuelta con más información. Transporte pesado atropella a motorista. Este día, elementos de los bomberos municipales departamentales del municipio de Sayache, en el departamento de Petén, atendieron una emergencia vial en la que un hombre resultó herido tras ser arrollado por un vehículo de transporte pesado. Los socorristas se desplazaron de inmediato al lugar del incidente a bordo de la unidad de emergencia AD57, donde brindaron la atención prehospitalaria de urgencia a un ciudadano identificado como Pedro Alberto Cococ, de 46 años de edad.
3: Según el reporte de los paramédicos del casco rojo, el paciente presentaba una posible disolación en el miembro superior izquierdo, específicamente a la altura del brazo, así como erosiones provocadas por el fuerte impacto.
2: Los datos recopilados en el lugar detallan que el señor Cococ se conducía a bordo de una motocicleta al momento de ser embestido por un vehículo pesado, cuyo conductor, lejos de detener la marcha para auxiliar al afectado, decidió acelerar y darse a la fuga con rumbo desconocido para evadir su responsabilidad.
3: Un detalle que ha llamado la atención de los socorristas es que, a pesar de los testimonios que aseguran que la víctima viajaba en un vehículo de dos ruedas, al momento de la llegada de la unidad de rescate no se localizó ninguna motocicleta en la escena, presumiéndose que pudo haber sido resguardada por conocidos o retirada del punto por particulares.
2: Tras ser estabilizado en el punto del percance, el señor Pedro Alberto Cococ fue trasladado hacia la emergencia del hospital distrital del municipio de Sayache para recibir la evaluación médica correspondiente y descartar fracturas internas. El paciente ingresó al centro asistencial acompañado de su cónyuge, la señora Carmelina Ichich. Ambos son residentes estables del caserío Nueva Esperanza de esta jurisdicción.
3: Seguimos con más información. Estamos en la 1:19 a través de Noti Noticias. El Instituto Emilio Rosales Ponce celebra su 81 aniversario, reuniendo promociones históricas junto a las nuevas generaciones. El licenciado Víctor Hugo Domínguez nos brinda más detalles sobre esta celebración.
4: La verdad es que es un entusiasmo bastante grande, no solamente en nuestra promoción 2026, sino que en todas las promociones que han egresado de esta casa de estudio, especialmente bodas de plata, bodas de oro, que se reencuentran después de cierto tiempo de haber egresado de esta casa de estudios, de haber hecho ya una vida ya muy, muy profesional fuera de estas, de las aulas, vuelven a reencontrarse, y eso es una alegría, una emoción bastante grande para el instituto, porque sabemos de que, a pesar de la distancia, a pesar del tiempo, ellos siempre llevan ese orgullo de ser normalistas.
2: Licenciado, recuérdenos, ¿quién fue Emilio Rosales Ponce?
4: Emilio Rosales Ponce fue un periodista altaverapacense que promovió la escritura en su momento, creador de ciertos periódicos en el municipio y el departamento, y a raíz de eso se le da el nombre de esta persona como un reconocimiento al trabajo que hizo curso de periodista. A nivel de claustro se decidió darle un nombre al instituto, porque anteriormente solo era Instituto Normal Mixto del Norte, y en el año de 1967 en claustro se pidieron propuestas, se tuvo la de don Emilio Rosales Ponce, luego de ciertos debates se trasladó al Ministerio de Educación, donde ya se emitió la resolución o el acuerdo ministerial que ya rige el nombre específico hasta nuestra fecha.
2: ¿Fecha exacta?
4: Fecha exacta del el Emilio Rosales Ponce. Iniciaron la construcción de este edificio en los años 60 y se trasladaron del Instituto Normal Mixto del Norte, que fue creado en el año de 1944, 4 de junio, que se aperturó en las instalaciones donde actualmente radica la Dirección Departamental de Educación.
2: ¿Cómo se adquiere esta propiedad, licenciado?
4: A través de donaciones. Recordemos que esta es una finca que fue donada en su gran parte para la construcción del edificio del instituto, que ahora alberga ya otros dos centros educativos en el mismo. El terreno fue donado para el Ministerio de Educación y ser parte ya formal de sus terrenos del ministerio, para pues tener una fortaleza de que pues no fácilmente decir esta propiedad es particular, sino que es del Estado.
2: Y continuando con más información, ataque armado deja un hombre herido. La mañana de este jueves 4 de junio se registró un ataque armado en el municipio de Poptún del departamento de Petén, que mantiene en alerta a la población. El hecho ocurrido sobre la ruta centroamericana CA13 en el barrio La Libertad, frente al restaurante Casa Vieja y cerca de un negocio conocido como Ferro Max, en un sector comercial de la vía principal de Flores. En ese punto, un hombre aún no identificado fue interceptado por individuos armados que viajaban en motocicleta.
3: De acuerdo con los testimonios, los atacantes dispararon repentinamente contra la víctima sin mediar palabras, para luego huir con rumbo desconocido. Debido a la gravedad de las heridas, el afectado fue trasladado de inmediato a un vehículo particular hacia la emergencia del hospital de Poctún, donde recibió atención médica especializada. Bomberos voluntarios llegaron al lugar, pero constataron que el paciente ya había sido evacuado por la crítica condición en que se encontraba.
2: Minutos después, las fuerzas de seguridad pública se presentaron en el área para acordonar la escena y realizar los peritajes correspondientes. El ataque generó gran conmoción en la población, que expresó su indignación en plataformas digitales, cuestionando la seguridad en el municipio y criticando el discurso oficial que califica a Petén como una zona segura, pese a los constantes hechos de violencia.
3: Las opiniones comunitarias se dividieron respecto a posibles causas del atentado. Algunos vecinos señalaron que estos hechos suelen estar relacionados con problemas personales, cuentas pendientes o rivalidades políticas en tiempos electorales. Otros denunciaron las desigualdades del sistema de justicia penal, confirmando que los casos de personas de escasos recursos suelen quedar impunes, mientras que los sectores con mayor poder económico reciben atención inmediata.
2: Y les recordamos que el 4723-6349 está a su disposición para comunicarse con Noti Noticias. Continuamos con más información. Obrero sufre descarga eléctrica. Esta mañana se registró una grave emergencia laboral en el casco urbano del municipio del Chal, esto en el departamento de Petén, que dejó como saldo un trabajador de la construcción con heridas de consideración. El incidente ocurrió a eso de las 9:05, momento en que las llamas alertaron a la subestación 1-57 de bomberos voluntarios. El reporte ciudadano detalla un accidente en una obra de construcción ubicada exactamente frente a la conocida pastelería Las Delicias. De inmediato, la comandancia local destacó personal de primera respuesta a bordo de la unidad de rescate 52 para brindar los primeros auxilios en el lugar del suceso.
3: Al arribar a la escena, los paramédicos del casco negro brindaron atención prehospitalaria de urgencia a un paciente de género masculino. De acuerdo con la información recopilada en el punto, el obrero se encontraba realizando sus labores cotidianas en la estructura alta de la edificación cuando, por causas que aún se investigan, sufrió una fuerte descarga eléctrica.
2: El impacto del choque eléctrico provocó que perdiera el control y se precipitara al vacío desde el segundo nivel de la construcción. Debido a la combinación del impacto eléctrico y la posterior caída libre, la víctima presentaba múltiples golpes severos, traumas cerrados y laceraciones en distintas partes del cuerpo.
3: Desde Notinoticias hacemos un llamado a los maestros de obra, contratistas y propietarios de construcciones para que inspeccionen los entornos de trabajo antes de iniciar la jornada, garantizando que sus colaboradores cuenten con las herramientas de protección necesarias, pues un descuido de segundos frente a la electricidad puede marcar la diferencia entre un día de labores rutinario y una tragedia familiar.
2: Bueno, y esta mañana se platicó con el consejero Freddy Cus, quien informó que la semana de vacunación, denominada la Semana de las Américas, tuvo buena participación en Cobán y municipios cercanos de Alta Verapaz.
5: Sí, pues queremos comentarle a la población que pues tuvimos bastante bien la jornada, la recepción de los vecinos, estuvieron contentos, estuvieron esperándonos en todo momento en cada una de las casas y pues agradecemos a todos los que participaron, a todos los que vinieron también al centro de salud. Entonces, gracias por venir y por participar. Las personas pues también trajeron a sus niños, aprovecharon que había estaba la vacuna del sarampión, así que pues hacemos siempre la invitación a la población de que el centro de salud mantiene estos servicios en todo momento para que pues las personas puedan venir. ¿Y por qué se hizo la semana de vacunación? Simplemente se intensificó estas actividades en cada una de las zonas y pues para buscar a estos niños que de pronto no han completado el esquema. Así que pues estamos contentos, las personas participaron y pues sepan todos que continuamos con estos servicios aquí en el centro de salud. Otra de las actividades que se realizaron en la semana de vacunación en las Américas, pues estaba el peso y talla de los niños en los puestos de salud principalmente, y también la entrega de desparasitante, vitaminas, también desparasitación a adultos, vacunación a adolescentes, vacunación a embarazadas y vacunación prácticamente para todas las personas. Así que agradecemos esa participación y pues estas actividades se llevaron a cabo desde el viernes 22 de mayo, que se dio la inauguración en la escuelita Seín Paín de zona 8 de Cobán. Ahí se realizó el acto de lanzamiento y pues desde prácticamente el 24 al 30 de mayo se realizaron estas actividades en diferentes puntos. Definitivamente pues por la brecha de personal que tenemos, definitivamente no alcanzamos a pasar todas las casas, pero aún así hacemos la invitación a estas personas que quedaron pendientes a que se acerquen al centro de salud y aprovechen que tenemos estos servicios: peso y talla, entrega de vitaminas, desparasitante a niños, desparasitante a adultos, vacunación a adolescentes, vacunación a adultos. Pueden acercarse al Centro de Salud de Cobán para poder continuar con estos servicios. Muy bien.
3: Seguimos con más información a través de Notinoticias. Capturan a presunto responsable de trágico accidente. En seguimiento a la tragedia vial ocurrida en la franja transversal del norte, se confirmó la captura de un hombre señalado como el presunto responsable del accidente mortal en el sector de la Balastrera, ruta que conecta de Chisec con Canaán de Alta Verapaz. El detenido fue identificado preliminarmente como Melvin Pa, originario de San Francisco del municipio de Chisec. Según los reportes comunitarios, tras el choque contra varias motocicletas, el conductor intentó huir, pero fue interceptado en el cruce conocido como el Gran Jefe, gracias a la acción conjunta de vecinos y autoridades.
2: Testigos relataron que el pick-up gris conocido por Pa, conducido por Pa, decimos, impactó violentamente contra los motoristas y que, tras el accidente, el señalado abandonó la escena para evadir responsabilidades. La rápida reacción de la población y el seguimiento policial permitió su localización y captura. Este hecho generó gran conmoción en la zona, pues la imprudencia del conductor quedó evidenciada en la magnitud del percance.
3: El saldo del accidente fue trágico, además de varias personas heridas, se confirmó la muerte de dos personas en el lugar. Las víctimas fueron identificadas como Darwin Raúl Montúfar Ramírez y Héctor Charrey, lo que provocó indignación y dolor en la comunidad de Chisec. Vecinos expresaron su repudio ante la imprudencia vial y señalaron que el conductor manejaba de manera errática, incluso sugiriendo que podría haber estado bajo efectos de alguna sustancia.
2: La captura del implicado desató un intenso debate en redes sociales, mientras algunos interactuaron y dieron a conocer sobre la actividad ilícita ajena al hecho. La mayoría de la población pidió cordura y respeto, insistiendo en que el caso debe reportarse como un accidente de tránsito bajo el cargo de homicidio culposo. Los comunitarios llamaron a la solidaridad y a las familias afectadas y a evitar la desinformación. Esto se da mucho a través de las redes sociales, por eso debe estar atento siempre a las fuentes oficiales y la difamación, recordando que corresponde a las autoridades establecer responsabilidades conforme a lo que dicta la ley.
3: Estamos a la 1:30, momento de irnos a la siguiente pausa comercial para luego retornar con más información de interés a través de Noti Noticias.
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2: Gracias por continuar en sintonía de Noti Noticias. Ordenan liberar el acceso a planta de tratamiento. El juzgado de primera instancia civil y económico colectivo del departamento de Baja Verapaz, actuando como tribunal de amparo, otorgó este día un amparo provisional a favor de la municipalidad de Rabinal. La resolución ordena al Consejo Comunitario de Desarrollo y en particular a su presidente Martín Camajá Ciana suspender de inmediato cualquier bloqueo en la carretera que conduce a la planta de tratamiento de residuos sólidos. El fallo se fundamenta en la necesidad de evitar acumulación de basura en el casco urbano, lo que representa un riesgo sanitario. Además, se advirtió de no acatar la orden, se procederá penalmente por desobediencia.
3: La notificación se realizó en el acceso a la planta con presencia de agentes de la Policía Nacional Civil y vecinos del área. Durante el acto se leyeron los documentos oficiales firmados por el juez Erito Tecú González y el secretario Marco Antonio López relativos a actuaciones de finales de mayo, y la resolución del 1 de junio de este año 2026. La orden vincula a las comunidades de Palichey, Pachalún, Chiticoy y Shecambá, que mantenían restricciones de paso a los camiones recolectores. El procedimiento concluyó con la firma de recibido por parte del representante del COCODE.
2: La disposición judicial evidenció la postura encontrada en el municipio mientras sectores urbanos apoyan la medida por la urgencia de retirar los desechos y prevenir focos de contaminación. Habitantes de las aldeas cercanas manifestaron inconformidad denunciando que la planta funciona como vertedero a cielo abierto. Señalaron que la quema de basura genera humo que afecta a la salud de comunidades vecinas y de los internos del asilo de ancianos, por lo que exigen inspecciones ambientales y funcionamiento adecuado del recinto.
3: Tras la firma del documento, se prevé el restablecimiento de tránsito de los vehículos municipales hacia la planta. Sin embargo, representantes comunitarios anunciaron que analizarán mecanismos legales para proteger la salubridad de sus sectores. Asimismo, o al mismo tiempo, solicitaron la intervención del Ministerio de Ambiente y Recursos Naturales para evacuar o evaluar las denuncias sobre el manejo de residuos sólidos en el área, buscando que se garantice un equilibrio entre la recolección de basura y la protección de la salud pública.
2: Trece horas con 34 minutos, la epidemióloga del área de salud, la doctora Lisbeth Cajas, informó que en el área de salud se analizan más de 100 muertes neonatales, de igual manera natales, cifras mayor a las muertes maternas. Los casos se concentran en los hospitales principales del departamento de Alta Verapaz, donde se busca fortalecer la atención para reducir estos casos.
6: Bueno, lamentablemente seguimos con la muerte neonatal mucho más grande que la muerte materna. Recordemos que cuando hay un embarazo, pues es un binomio. El producto que esperamos tener un recién nacido y la salud de la madre. En este caso, pues lamentablemente hay muchos factores de riesgo. Trabajo de parto prolongado, algunas anomalías congénitas de los bebés, como es el caso que estamos analizando ahorita, y es importante porque donde más se da son en los hospitales. Como es la referencia, va a la red de servicios de salud cuando hay anomalías en el trabajo de parto, alteración del foquito fetal, el bebé se ha defecado adentro, entonces lo que le queda a la red de servicios es referir al hospital. Lamentablemente, pues los hospitales no están tan cerca de cada uno de los distritos, hay distritos más lejanos, y la tardanza pues puede complicar aún más el embarazo, y cuando llegan a los servicios de salud pues fallecen estos niños. Es mucho más frecuente en el hospital de Cobán, le sigue La Tinta y el hospital de Fray Bartolomé de las Casas. Entonces el día de hoy estamos analizando algunos casos de lo que se da, debido a que queremos ver qué podemos hacer para evitar estas muertes de los niños menores de 28 días.
7: Doctora, en cuanto a datos estadísticos, ¿cuántos niños han muerto por estas causas?
6: Pues lamentablemente son 166, ¿verdad? Más en el hospital de Cobán, no exactamente, no sé, pero sí es muy frecuente, es mucho más frecuente que la muerte materna.
3: Tenemos más información a través de Noti Noticias. Capturan a un joven por portación ilegal. Este día, elementos de la Policía Nacional Civil asignados a la Comisaría 62 reportaron la captura flagrante de un hombre sindicado del delito de portación ilegal de arma de fuego durante un operativo de control y registro ciudadano implementado en el norte del país.
2: La detención se efectuó en la vía pública de la aldea San Diego, perteneciente al municipio de La Libertad en el departamento de Petén. Las autoridades identificaron al sospechoso como Oscar, de 21 años de edad, quien fue interceptado por las fuerzas de seguridad pública mientras realizaban patrullajes preventivos para contrarrestar los índices de criminalidad en la zona.
3: Al momento de realizarle el registro superficial correspondiente, los uniformados lo sorprendieron portando un arma de fuego tipo pistola sin licencia respectiva que emite la Dirección General de Control de Armas y Municiones.
2: Grave accidente deja a menor con severas lesiones. Un lamentable accidente de tránsito se registró en el barrio Las Delicias, zona urbana de Poptún, en el departamento de Petén, dejando gravemente herido a un niño. Según los reportes preliminares, el menor sufrió un fuerte impacto.

0: a un hombre con playera roja intentando brindarle primeros auxilios de manera improvisada, mientras la multitud se aglomeraba en la calle de Terracería.
1: Este hecho generó una fuerte reacción entre los habitantes de Poptún y San Luis, quienes denunciaron que el casco urbano se ha convertido en un lugar peligroso para la imprudencia de automovilistas y motociclistas jóvenes. Los vecinos señalaron que muchos circulan a velocidades superiores a los 40 kilómetros por hora, límite establecido para zonas residenciales, lo que incrementa el riesgo de tragedias como lo ocurrido.
0: Ante la indignación, la comunidad exigió a las autoridades municipales la instalación urgente de túmulos o reductores de velocidad en las calles de los barrios periféricos como medida efectiva para frenar la imprudencia al volante. Este doloroso incidente también recuerda a los padres y tutores la importancia de mantener una supervisión constante sobre los menores en espacios públicos, ya que una segunda o en un segundo descuido o maniobra irresponsable puede transformar un día normal en una tragedia irreversible.
1: Trece horas con 40 minutos. Ampliación de la ruta hacia Teculután podría iniciar este año. El esperado proyecto de ampliación del tramo carretero entre El Rancho y Teculután podría comenzar durante el presente año, según las proyecciones dadas a conocer por sectores vinculados a la infraestructura nacional. La obra contempla ampliar de 2 a 4 carriles aproximadamente 35 kilómetros de carretera, una de las más importantes para el transporte de mercancía hacia el Atlántico.
0: El proyecto cuenta con financiamiento internacional y busca mejorar la movilidad, reducir tiempos de viaje y fortalecer la competitividad logística del país. Empresarios y transportistas mantienen altas expectativas debido a que este corredor es fundamental para el comercio nacional e internacional. Sin embargo, aún se deben complementar algunos procesos administrativos antes del inicio definitivo de los trabajos.
1: El licenciado Américo de León explica que las organizaciones políticas pueden realizar proselitismo en cualquier momento, como campaña de afiliación y formación, siempre regulada por la ley electoral y de partidos políticos. De este tema platicamos con el licenciado Américo de León.
2: Las organizaciones políticas tienen derechos y tienen obligaciones. Entre algunos derechos de los que ellos tienen es de realizar su organización, realizar, a veces hay campañas de candidatización, campañas de afiliación, de formación. Todo eso está regulado en la ley electoral del partido político y está catalogado como lo que es el proselitismo. El proselitismo se puede dar en cualquier momento del año, en cualquiera de los años, no tiene ningún impedimento legal, pero los partidos, cuando están realizando este procedimiento, pueden ellos exponer, dar a conocer si es un partido de centro, de izquierda, centro derecha, centro izquierda, X o Y. La ideología que lleva el partido la pueden dar a conocer. Seguidamente pueden hacer campañas donde van a adherir a ciudadanos, a sus listados, a sus filas, donde les van a tomar sus datos, su información, van a mandar al Tribunal Supremo Electoral para que esa gente se afilie a la organización. Organizaciones con fines políticos que están como comités de proformación de una organización política también. Bien, ellos vienen y buscan a sus adherentes para que puedan formar parte, están en la obligación. Ellos pueden dar a conocer lo que es el símbolo de la organización política, ellos pueden indicar partido X, Y, Z, afilia. No tienen ningún impedimento legal, pero si alguno de nosotros, estos, o alguna de las pancartas o alguna de las vallas, encontramos el símbolo de la organización política, un nombre, ahí tendríamos ya inconvenientes, porque ya no sería proselitismo, sería campaña política anticipada, porque no estamos en campaña. Dos, si no estuviese el nombre, pero estuviera la imagen o la foto, también constituye una acción de esa situación. Entonces, por tal motivo, el Tribunal Supremo Electoral ha tratado también de sacar algunos comunicados en el cual le advertimos a todos aquellos ciudadanos que están deseosos de participar a un cargo de elección popular, se abstengan de realizar todo este tipo de acciones en diferentes acciones.
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0: Se busca más información a través de Noti Noticias. Allanan el camino a Walter Mazariegos. La controversia por la elección del rector de la Universidad de San Carlos continúa generando debate en el ámbito nacional. Según publicaciones

0: Recientes, la Corte de Constitucionalidad y diversas salas de apelaciones han rechazado múltiples recursos legales que buscan anular o reducir el proceso electoral que dio como ganador a Walter Mazariegos.
1: Las resoluciones judiciales conocidas hasta el momento favorecen la continuidad del proceso y permiten que el actual rector mantenga el rumbo hacia su gestión. Sin embargo, sectores universitarios que se oponen a la elección aseguran que aún existen cuestionamientos pendientes relacionados con la transparencia y la representatividad del proceso.
0: El caso sigue siendo observado de cerca por estudiantes, docentes profesionales, debido a la importancia de que la Universidad de San Carlos tiene para el desarrollo académico y social del país.
1: Y continuando con más información a nivel nacional, carrera por el control de la Contraloría General de Cuentas. La elección del próximo Contralor General de Cuentas comienza a mover fuerza dentro de distintos sectores del país. Diversos analistas consideran que el proceso de investigación de la Comisión de Postulación será clave, ya que de ella dependerá la selección de los candidatos que aspiren a dirigir la institución encargada de fiscalizar el uso de los recursos públicos.
0: Algunas voces señalan que existe interés de diferentes grupos por influir en la conformación de la comisión. Entre los nombres mencionados figura el rector de la Universidad de San Carlos, Walter Mazariegos, debido a la representación que la universidad tiene dentro de este proceso.
1: La elección del nuevo contralor será determinante de cara a los próximos años y especialmente en la antesala del proceso electoral 2027.
0: A través de las estaciones de Corporación Radial del Norte le presentamos las noticias. Momento de irnos a la última pausa comercial para luego retornar con más información. 15 minutos para las 14 horas.
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0: Seguimos con más información a través de Noti Noticias. El analista climático Cleofas Kulajai del Instituto Nacional de Sismología, Vulcanología, Meteorología e Hidrología nos brinda la información climática para este día jueves a nivel nacional. Escuchemos los detalles.
5: Desde las instalaciones de Insibume les presentamos las condiciones meteorológicas para el 4 de junio de 2026. Para este día se ha tenido el paso de la onda del este número 4 de la temporada, el cual los remanentes de dicho sistema generarán inestabilidad atmosférica e ingreso de humedad al territorio nacional, por lo que se esperan algunas lluvias en horas de la tarde. En el siguiente diagrama podemos observar que en el Atlántico, muy adentro del Atlántico, se encuentra una tormenta tropical, el cual lleva por nombre Amanda. Este sistema se encuentra muy alejado del territorio nacional, el cual no representa peligro. Sin embargo, se tiene vigilancia a 7 días de una posible formación de ciclón tropical cerca de las costas guatemaltecas, por lo que se estará informando en los siguientes días de la evolución si es que se llega a formar dicho sistema. Para el día de hoy se tiene pronóstico de lluvia en horas de la tarde y noche, principalmente sobre las regiones de Occidente, Boca Costa, Altiplano Central y parte de Franja Travesal del Norte, sin descartar algunas lluvias o lloviznas de corta duración en Petén, Alta Verapaz y la región de Valles de Oriente. En cuanto a las temperaturas máximas, para el día de hoy se espera que se presenten temperaturas entre los 36 a 37 grados sobre las regiones de Petén, Caribe, Pacífico y Valles de Oriente. En la región central se esperan temperaturas entre los 25 a 27 grados y en occidente temperaturas entre los 24 a 26 grados. El sol salió a las 5 horas con 33 minutos y se ocultará a las 18 horas con 30 minutos. Les hacemos la invitación a que se siga informando en la página oficial de Insibume, así como en nuestras redes sociales.
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1: Trece horas con 49 minutos, Guatemala busca alejarse de la lista gris. Guatemala dio a conocer un paso importante en la modernización de su legislación contra el lavado de dinero y el financiamiento del terrorismo. Con la aprobación de una nueva normativa, el país busca fortalecer sus controles financieros y cumplir con estándares internacionales exigidos por organismos especializados. Expertos consideran que estos cambios podrían ayudar a que Guatemala se mantenga alejada de la denominada lista gris, una clasificación que afecta a la confianza de inversionistas y dificulta operaciones financieras internacionales.
0: La nueva legislación incorpora mayores mecanismos de supervisión, amplía las obligaciones de determinados sectores económicos y fortalece las herramientas de investigación para las autoridades competentes. Representantes empresariales consideran que estas medidas pueden contribuir a mejorar la imagen del país y brindar mayor seguridad jurídica para la inversión.
1: Y continuando con más información, nueva incertidumbre por posible arancel de Estados Unidos. La propuesta de Estados Unidos de ampliar nuevos aranceles a productos provenientes de diversos países ha generado preocupación entre exportadores y sectores productivos de Guatemala. Representantes empresariales analizan distintos escenarios para determinar el impacto de estas medidas y podrían tener una afectación en las exportaciones nacionales. Aunque aún no existe una decisión definitiva, la posibilidad de nuevos impuestos comerciales mantiene en alerta a productores y empresarios.
0: Y es que los sectores como el textil, agrícola y manufacturero siguen de cerca las negociaciones y evaluaciones que realizan las autoridades estadounidenses. Además, especialistas consideran que Guatemala deberá fortalecer su competitividad y diversificar mercados para reducir posibles riesgos derivados de cambios en la política comercial internacional.
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6: El ejemplo que llega desde El Salvador y la deuda hospitalaria con el norte de Guatemala. La reciente presentación del nuevo Hospital Rosales en El Salvador ha llamado la atención de toda Centroamérica por la tecnología de última generación y la moderna infraestructura que pondrá al servicio de la población. Más allá de admirar la obra, este proyecto también invita a reflexionar sobre la situación hospitalaria que vive Guatemala, especialmente en las regiones del norte del país. Desde hace varios años, las poblaciones de Alta Verapaz y Petén esperan la construcción de dos hospitales regionales considerados fundamentales para mejorar la atención médica de miles de familias. Sin embargo, los avances han sido lentos y las expectativas continúan acumulándose año tras año. En Petén, el proyecto hospitalario inició con trabajos preliminares y la construcción del área perimetral, pero posteriormente las obras quedaron detenidas, generando incertidumbre entre la población sobre cuándo podrá concretarse una infraestructura tan necesaria para el departamento más extenso del país. Mientras tanto, en Cobán, la construcción de un nuevo hospital regional ha sido anunciada en distintas ocasiones. Sin embargo, la población continúa esperando el inicio de una obra que permita fortalecer significativamente los servicios de salud para Alta Verapaz y departamentos vecinos. La demanda es evidente. El crecimiento poblacional, la saturación de los servicios existentes y las largas distancias que deben recorrer muchos pacientes hacen indispensable contar con hospitales modernos, equipados y con capacidad para atender las necesidades actuales de la región. Por ello, distintos sectores consideran que ha llegado el momento de pasar de los anuncios a las acciones concretas. El ejemplo de países vecinos demuestra que cuando existe planificación, continuidad y voluntad de ejecución, es posible desarrollar proyectos de gran impacto social. La salud no debe esperar. Miles de familias del norte de Guatemala continúan necesitando una respuesta clara sobre el futuro de los hospitales de Cobán y Petén, obras que representan mucho más que edificios, representan oportunidades de vida, atención digna y esperanza para toda una región. Mientras otros países inauguran hospitales de última generación, en el norte de Guatemala seguimos esperando que los proyectos anunciados se conviertan en realidad. La salud de miles de familias de Alta Verapaz y Petén merece pasar de las promesas a las obras concretas.

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1: Evaluación internacional comenzará en el 2027. Guatemala se prepara para una importante evaluación internacional relacionada con la lucha contra el lavado de dinero y el financiamiento al terrorismo. El proceso iniciará en el 2027 y será realizado por organismos especializados que revisarán la efectividad de las leyes y controles implementados por el país.
2: La reciente aprobación de reformas legales busca precisamente fortalecer el sistema nacional antes de esa evaluación. Autoridades y sectores empresariales coinciden en que superar satisfactoriamente esta revisión será fundamental para mantener la confianza internacional y facilitar las relaciones financieras y comerciales.
1: Los resultados permitirán medir la capacidad institucional del país para prevenir delitos financieros y garantizar un entorno más seguro para las inversiones nacionales y extranjeras.

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1: ¿Dónde está el deporte guatemalteco? Guatemala vive una contradicción que cada día resulta más difícil de explicar. Por un lado, escuchamos de presupuestos millonarios, de instituciones autónomas, de nuevas oficinas, asesores, consultorías, reuniones y planes estratégicos. Por otro lado, vemos estadios cerrados, proyectos inconclusos y resultados deportivos que no corresponden a los recursos invertidos. El caso del Estadio Doroteo Guamuch Flores es un ejemplo doloroso. La principal instalación deportiva del país permanece cerrada mientras pasan los años, aumentan los costos y se multiplican las explicaciones. El deporte espera. Los atletas esperan. La afición espera. Pero el problema va mucho más allá de un estadio. La pregunta que debemos hacernos como país es sencilla: ¿qué estamos produciendo con cientos de millones de quetzales destinados al deporte? Costa Rica ha estado en 6 Copas del Mundo. Panamá ya asistió a un mundial. Honduras ha participado en 3. El Salvador ha estado en 2. Guatemala, en cambio, sigue esperando. Y no hablamos solamente de fútbol. Mientras otros países construyen sistemas deportivos capaces de desarrollar atletas desde la niñez, aquí seguimos atrapados entre la burocracia, la política interna y las luchas de poder. Los momentos de gloria que ha vivido Guatemala en las últimas décadas han llegado principalmente gracias al sacrificio individual de atletas extraordinarios. Son hombres y mujeres que han triunfado muchas veces a pesar del sistema y no gracias a él. Cuando un atleta guatemalteco destaca en marcha, tiro, natación, ciclismo o cualquier otra disciplina, normalmente detrás de ese éxito encontramos familias haciendo sacrificios, entrenadores comprometidos y deportistas luchando contra enormes limitaciones. Lo que debería preocuparnos es que el talento existe. Lo que parece faltar es una estructura eficiente que lo convierta en resultados. No es normal que un país tenga instalaciones deterioradas y al mismo tiempo presupuestos históricos. No es normal que las obras se retrasen durante años mientras los costos aumentan. No es normal que la discusión permanente sea sobre contratos, auditorías y conflictos administrativos en lugar de hablar de récords, campeonatos y clasificaciones internacionales. El deporte no puede seguir siendo una oficina. El deporte debe volver a ser una cancha, una pista, una piscina, un gimnasio y una oportunidad para miles de jóvenes. Guatemala necesita menos burocracia y más atletas. Menos escritorios y más competencias. Menos discursos y más resultados. Porque mientras discutimos expedientes, nuestros vecinos avanzan. Y el tiempo perdido en el deporte, como en la vida, jamás regresa. La verdadera pregunta no es cuánto dinero recibe el deporte guatemalteco. La verdadera pregunta es, ¿qué resultados está obteniendo Guatemala con ese dinero? Y esa respuesta, lamentablemente, todavía está pendiente.

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Con esta información, con esta presentación, cerramos una edición más de Noti Noticias. Gracias por informarse con nosotros desde los departamentos de Petén, Alta Verapaz y Baja Verapaz. Sigan en sintonía de las estaciones que conforman Corporación Radial del Norte. Buenas tardes.

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1: Luego de disputar la final del torneo Clausura 2026, Municipal comenzó a planificar la próxima temporada con el objetivo de mantenerse como protagonista del fútbol nacional. La directiva Escarlata analiza refuerzos para fortalecer una plantilla que volvió a demostrar su competitividad durante el campeonato. 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El Real Madrid sigue moviéndose en el mercado de fichajes y uno de los nombres que más fuerza ha tomado en las últimas horas es el del defensor francés Ibrahima Konaté, quien estaría muy cerca de convertirse en nuevo jugador merengue tras finalizar su etapa en Liverpool, y que el central podría llegar para reforzar la defensa blanca de cara a la temporada 2026 a 2027. Además, el club también prepara el regreso del argentino Nico Paz, luego de una destacada temporada en Italia. El Real Madrid activaría una cláusula de recompra para reincorporar al joven mediocampista a su plantilla.

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Bienvenidos al color de la música de la Hichi de la Olla. Alegría total, fiesta enorme porque llegó el jueves retro, música bonita de la Yela que vamos a estar agregando, sumando a la programación con más color. Stereo Hichi, Oye Radio 92.3. Ya sabes que Rosario Santa María te acompaña de aquí hasta las 17 horas.

0: Backstreet Boys. En este jueves retro, música bonita es la que puedes ir agregando, sumando a la programación de este bonito jueves. 4096-8574 está totalmente disponible para ti, la línea complaciente. Mensajito de texto, llamadita o bien algún audio, ya sabes, 4096-8574 a la orden. 2 de la tarde con exactos 16 minutos, date color con nosotros en este jueves retro.
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0: aire, Don Omar, poniendo el feeling a la programación con más color, Stereo Hits y Oye Radio 92.3. Cuando estamos llegando a las 2 de la tarde con 27 minutos, provechito para quienes están disfrutando de sus alimentos, el almuercito rico, delicioso, que prepararon con tanto, tanto cariño, tanta dedicación. Enhorabuena, que la pasen bonito, que tengan ustedes pues un momento único allí con la familia, con los amigos o en solitario, pero que disfruten su momento. Vámonos con esto, The Weeknd, la canción super mega recontra que te viral. Definitivamente fue una de las canciones más virales del año 2020. 22, 21 aproximadamente, cuando fue la cuestión de la pandemia, se recordarán ustedes, el Blinding Lights, sonando acá en la Hits, hoy en el Jueves Retro.
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0: Que tengas una feliz tarde, 2:30 acá en el 96.7 de la Hits.
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Esta canción vio la luz el 14 de agosto del año 2002. ¿Qué tal? La obsesión del grupo Aventura con la colaboración de Judy Santos fue lanzada oficialmente en esta fecha, incluido el tema en el álbum número 2 de estudio titulado We Broke the Rules, y fue un gran hitazo, y por eso hoy día la traemos acá en el Jueves Retro. Chicos, buenas noticias para los más peques. Vamos a estar regalando pases de cortesía para que ustedes vayan a disfrutar de la era de dinosaurios, el espectáculo. Voy a regalar pases dobles de cortesía para ir a ver la era de dinosaurios, el espectáculo. Está bastante bonito, me acaban de comentar que es un show increíble. Los pases de cortesía que voy a estar regalando son para el día de mañana viernes,

0: en la función de las 8:30, ¿ok? Queremos que ustedes vayan a disfrutar de la era de dinosaurios, que está genial, es una experiencia única, bonita. Te vas tu papi o te vas mami con tu hijo, con tu hija. Aquí tenemos pases de cortesía, pases dobles voy a estar regalando. Era de dinosaurios, el espectáculo presente acá en Cobán. La función de 8:30 el día de mañana son los pases que yo te estoy ofreciendo. 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
1: Las tardes con la Hit saben mucho mejor y el día de hoy vamos a estar regalando pases de cortesía para que vayan a disfrutar de la era de dinosaurios, el espectáculo presente acá en Cobán. Los pases de cortesía que tengo son para el día de mañana, la función de 8:30, mañana viernes, para que tú vayas junto con papi y disfruten de este gran show, la era de dinosaurios, el espectáculo. Pases de cortesía dobles para las personas que me envíen el siguiente mensaje de texto. Yo escucho Stereo Hits y disfruto de los mejores espectáculos. Es lo que tiene que decir tu mensaje de texto. Envíalo al 4096-8574. 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Con esto, pues ya te ganas tu pase doble de cortesía para ir a la era de dinosaurios, el espectáculo. Presente acá en Cobán, y la función que vamos a estar obsequiándote estos pases es para el día de mañana viernes a las 8:30, así que a disfrutar junto con la familia de los mejores shows.
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0: 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El Estadio Azteca de México volverá a convertirse en escenario de momentos históricos para el fútbol mundial. El legendario recinto será una de las sedes principales del torneo y alcanzará un récord histórico al albergar partidos en tres copas mundiales distintas. El estadio fue testigo de grandes capítulos del fútbol internacional, incluyendo finales memorables y actuaciones de figuras históricas. Ahora, miles de aficionados esperan volver a llenar sus gradas durante la edición de 2026. Además, la Ciudad de México se prepara para recibir a visitantes de distintos continentes, fortaleciendo su papel como uno de los centros futbolísticos más importantes del planeta.
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Marti con Living la Vida Loca. El día de hoy estoy regalando pases dobles de cortesía para ir a la Era de Dinosaurios, el espectáculo. ¿Cómo puedes participar y ganar con nosotros? 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Te estamos dando pases dobles de cortesía para que puedas disfrutar con la persona que tú elijas de la Era de Dinosaurios, el espectáculo. 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

0: Mi gente bonita, en este momento les voy a dar a conocer el nombre de las personas ganadoras de los pases de cortesía para ir completamente gratis a disfrutar de la era de dinosaurios, el espectáculo. Los pases que estoy regalando en este momento son pases dobles para la función del día de mañana, viernes a las 8:30, ¿ok? Bueno, dicho esto, aquí vamos con el nombre de los ganadores. Olga Alicia Choc, muchas felicidades. En la zona número 2 de acá de Cobán, tú ya te ganaste tus pases, tu pase doble, o sea, podrás ir tú y otra persona. Olga Alicia Choc también gana. Silvia Ninet Cuspan, ella se encuentra en Cobán, en la zona número 11, también ganaste tu pase doble. Daniel Rigoberto Yats Chen, él está con nosotros en barrio Chacchucú, en la zona número 11, ya ganaste tu pase doble. Jenner Leal She, felicidades, en la zona número 6 disfrutará entonces de la era de dinosaurios, el espectáculo, en la función del viernes a las 8:30, al igual que Erickson Kahl, acá en Cobán, en la zona número 10, barrio La Libertad. Felicidades, nuestros ganadores de esta tarde con el color de la música. Enhorabuena y a disfrutar de este gran show.
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10: Xelajú MC continúa siendo uno de los equipos más competitivos del país. Los Superchivos volvieron a ubicarse entre los mejores del torneo y ahora trabajan para mantener una base sólida que les permita seguir luchando por campeonatos nacionales y torneos internacionales.
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10: Una de las noticias más comentadas en el mundo del fútbol es la próxima subasta de la histórica camiseta número 10 que utilizó Pelé en la final del Mundial de 1958. La prenda con la que Brasil conquistó su primera Copa del Mundo y donde un joven Pelé anotó 2 goles, podría superar los $6 millones y convertirse en una de las camisetas más valiosas de la historia del deporte.
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Hermosa canción que nos regresa al 14 de agosto del año 2001. Oficialmente se estrenó esta canción convirtiéndose en un gran hit. Enrique Iglesias con Héroe. Interesante propuesta musical que compartimos contigo en este juevesito retro. Vamos agregando más de tu música. Saludando a Kevin en la zona número 6. Bendiciones. Qué bien saber que comparten con nosotros el color de la música al estilo 96.7.

0: Bonita tarde para ti también. 4:16.
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Me la culpa a mí. Esta canción vio la luz en el año 2017, en noviembre de ese año. Fue la colaboración inesperada, pero bastante interesante, de Luis Fonsi y Demi Lovato. Échame la culpa, sonando acá en El Color de la Música, de la Hits y de la Olla, en este jueves, juevesito retro. Qué intensas canciones las que estamos compartiendo. Qué bueno saludarte, desearte lo mejor. Estamos en las 4:25, momento de la deliciosísima refacción. Que la pases muy bien.

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1: Enrique Iglesias.

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0: 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Brasil se prepara para afrontar un nuevo desafío mundialista con una generación llena de talento ofensivo. La selección sudamericana trabaja en consolidar un equipo competitivo liderado por figuras como Vinicius Junior, Rodrigo y Endrick, futbolistas que destacan actualmente en clubes europeos. Después de varios intentos sin lograr el título, la afición brasileña espera recuperar el protagonismo internacional que históricamente ha caracterizado a la canariña. El cuerpo técnico también apuesta por mantener el estilo ofensivo y dinámico que ha convertido a Brasil en una de las selecciones más exitosas del fútbol mundial.
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1: Muy buenas tardes, esto es Noti Noticias, las noticias que marcan el acontecer regional, nacional e internacional. Llegan a ustedes con la fuerza de las tres frecuencias de medios de comunicación para los departamentos de Petén, a través de Sabana Estéreo en 100.1, Baja Verapaz a través de Sarame Estéreo en su frecuencia 91.5 y por supuesto para Alta Verapaz a través de Estéreo Hits 96.7, para todo el mundo a través de Facebook como Noti Noticias. Iniciamos con los titulares para la presente emisión. Bienvenidos.

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1: Identifican a motorista que falleció en accidente en San Jerónimo del departamento de Baja Verapaz.
2: Ataque armado en Poctún, Petén, deja a un hombre herido.
1: Sarampión suma 3 nuevas muertes, cifra asciende a 20 fallecidos en lo que va del año.
2: Selección Nacional enfrenta a Selección de Checa en amistoso con miras al proceso mundialista.
1: Esta y otras noticias a continuación en nuestra segunda emisión de Noti Noticias.

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1: ¿Cómo puede un exfuncionario construir una mansión millonaria en uno de los municipios más pobres del país? Una lujosa propiedad atribuida a Mario Aguilar, exdirector de la Unidad Ejecutora de Conservación Vial, COVIAL, durante el gobierno de Alejandro Giammattei, ha desatado indignación y cuestionamientos en distintos sectores del país. Imágenes difundidas recientemente muestran una residencia de grandes dimensiones ubicada en San Pedro, Jalapa, municipio donde más del 80% de la población enfrenta condiciones de pobreza. Según estimaciones divulgadas en reportajes y redes sociales, el valor de la propiedad podría superar los 15 millones de quetzales. La mansión cuenta con amplios jardines, piscina, canchas deportivas, áreas recreativas, muro perimetral de gran altura y un sistema de vigilancia con numerosas cámaras de seguridad, características que han despertado interrogantes sobre el origen de los recursos utilizados para su construcción. Aunque hasta el momento corresponde a las autoridades competentes determinar si existe alguna irregularidad, el caso ha reabierto el debate sobre la transparencia en la administración pública y los mecanismos de fiscalización del patrimonio de quienes ejercen cargos de alto nivel en el Estado. Para muchos guatemaltecos, la pregunta es inevitable: ¿cómo puede un funcionario público acumular una fortuna de tal magnitud mientras miles de comunidades continúan enfrentando carencias en infraestructura, salud, educación y oportunidades de desarrollo? El caso de Mario Aguilar se suma a una larga lista de situaciones que alimentan la desconfianza ciudadana hacia las instituciones. La población exige respuestas claras, investigaciones objetivas y, sobre todo, que la ley se aplique sin privilegios ni excepciones.
2: Trágico accidente deja a un motorista fallecido. En las primeras horas de este jueves se registró un accidente de tránsito en la ruta que conduce hacia Las Verapaces, específicamente a la altura de Santa Bárbara, en jurisdicción del municipio de San Jerónimo del departamento de Baja Verapaz. En el hecho se vio involucrado un conductor de motocicleta quien perdió la vida en el lugar del percance debido a la gravedad del impacto, y asimismo se confirmó que el vehículo de dos ruedas quedó completamente destruido sobre la cinta asfáltica.
3: Tras las diligencias correspondientes en la escena, la víctima ha sido identificada formalmente como Luis Carlos Raúl García García. De acuerdo con los datos recabados, García García era originario o residente del barrio Las Piedrecitas, ubicado en el municipio vecino de Salamá, Baja Verapaz. Hasta el momento, las causas exactas que originaron el percance vial se encuentran bajo investigación.
2: 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Transporte pesado atropella a motorista. Este día, elementos de los bomberos municipales y departamentales del municipio de Sayache, en el departamento de Petén, atendieron una emergencia vial en la que un hombre resultó herido tras ser atropellado por un vehículo de transporte pesado.
3: Los socorristas se desplazaron de inmediato al lugar del incidente a bordo de la unidad de emergencia AD57, donde brindaron atención prehospitalaria de urgencia a un ciudadano identificado como Pedro Alberto Cococ, de 46 años de edad.
2: Según el reporte de los paramédicos del casco rojo, el paciente presentaba una posible dislocación en el miembro superior izquierdo, específicamente a la altura del brazo, asimismo como erosiones provocadas por el fuerte impacto.
3: Los datos recopilados en el lugar detallan que el señor Cococ se conducía a bordo de una motocicleta al momento de ser embestido por el vehículo pesado, cuyo conductor, lejos de detener la marcha para auxiliar al afectado, decidió acelerar y darse a la fuga con rumbo desconocido para evadir su responsabilidad.
2: Un detalle que ha llamado la atención de los socorristas es que, a pesar de los testimonios que aseguran que la víctima viajaba en un vehículo de dos ruedas, al momento de la llegada de la unidad de rescate, no se localizó ninguna motocicleta en la escena, presumiéndose que pudo haber sido resguardada por conocidos o retirada del punto por particulares.
3: Tras ser estabilizado en el punto del percance, el señor Pedro Alberto Coco fue trasladado hacia la emergencia del hospital distrital de Sayache para recibir la evaluación médica correspondiente y descartar fracturas internas.
2: El paciente ingresó al centro asistencial acompañado por su cónyuge, la señora Carmelina Ichich. Ambos son residentes estables del caserío Nueva Esperanza de esta jurisdicción.
3: Seguimos con más información a través de Noti Noticias. Estamos en las 17 horas con 12 minutos. El Instituto Emilio Rosales Ponce celebró su aniversario número 81, reuniendo promociones históricas junto a las nuevas generaciones. El licenciado Víctor Hugo Domínguez nos brinda más detalles sobre esta celebración.
4: La verdad es que es un entusiasmo bastante grande, no solamente en nuestra promoción 2026, sino que en todas las promociones que han egresado de esta casa de estudios, especialmente bodas de plata, bodas de oro, que se reencuentran después de cierto tiempo de haber egresado de esta casa de estudios, de haber hecho ya una vida ya muy, muy profesional fuera de estas, de las aulas, vuelven a reencontrarse, y eso es una alegría, una emoción bastante grande para el instituto, porque sabemos de que a pesar de la distancia, a pesar del tiempo, ellos siempre llevan ese orgullo de ser normalistas.
2: Licenciado, recuérdenos, ¿quién fue Emilio Rosales Ponce?
4: Emilio Rosales Ponce fue un periodista altaverapacense que promovió la escritura en su momento, creador de ciertos periódicos en el municipio y el departamento, y a raíz de eso se le da el nombre de esta persona como un reconocimiento al trabajo que hizo de periodista. A nivel de claustro se decidió darle un nombre al instituto, porque anteriormente solo era Instituto Normalista del Norte, y en el año de 1967 en claustro se pidieron propuestas, se tuvo la de don Emilio Rosales Ponce. Luego de ciertos debates se trasladó al Ministerio de Educación, donde ya se emitió la resolución o el acuerdo ministerial que ya rige el nombre específico hasta nuestra fecha.
2: ¿Fecha exacta?
4: Fecha exacta del Emilio Rosales Ponce. Iniciaron la construcción de este edificio en los años 60 y se trasladaron del Instituto Normal Mixto del Norte, que fue creado en el año de 1944, 4 de junio, que se aperturó en las instalaciones donde actualmente radica la Dirección Departamental de Educación.
2: ¿Cómo se adquiere esta propiedad, licenciado?
4: A través de donaciones. Recordemos que esta es una finca que fue donada en su gran parte para la construcción del edificio del instituto, que ahora alberga ya otros dos centros educativos en el mismo. El terreno fue donado para el Ministerio de Educación y ser parte ya formal de sus terrenos del ministerio, para pues tener una fortaleza de que pues no fácilmente decir esta propiedad es particular, sino que es del Estado.
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2: Y Estamos de vuelta con más información a través de Notinoticias. Ataque armado deja a un hombre herido. La mañana de este jueves 4 de junio se registró un ataque armado en el municipio de Poptún, Petén, que mantiene en alerta a la población. El hecho ocurrió sobre la ruta centroamericana en el barrio La Libertad, frente al restaurante Casa Vieja y cerca de Ferro Max, en un sector comercial de la vía principal hacia Flores. En ese punto, un hombre aún no identificado fue interceptado por individuos armados que viajaban en una motocicleta.
3: De acuerdo con los testimonios, los atacantes dispararon repentinamente contra la víctima sin mediar palabras, para luego huir con rumbo desconocido. Debido a la gravedad de las heridas, el afectado fue trasladado de inmediato en un vehículo particular hacia la emergencia del hospital de Poctún, donde recibió atención médica especializada. Bomberos voluntarios llegaron al lugar, pero constataron que el paciente ya había sido evacuado por la crítica condición en que se encontraba.
2: Minutos después, las fuerzas de seguridad pública se presentaron en el área para acordonar la escena y realizar los peritajes correspondientes. El ataque generó gran conmoción en la población, que expresó su indignación en plataformas digitales, cuestionando la seguridad en el municipio y criticando el discurso oficial que califica a Petén como una zona segura pese a los constantes hechos de violencia.
3: Las opiniones comunitarias se dividieron respecto a las posibles causas del atentado. Algunos vecinos señalaron que estos hechos suelen estar relacionados con problemas personales, cuentas pendientes o rivalidades políticas en tiempos de elecciones. Otros denunciaron las desigualdades del sistema de justicia penal, confirmando que los casos de personas de escasos recursos suelen quedar impunes, mientras que los de sectores con mayor poder económico reciben atención inmediata.
2: 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Obrero sufre descarga eléctrica. Esta mañana se registró una grave emergencia laboral en el casco urbano del municipio del Chal, esto en el departamento de Petén, que dejó como saldo a un trabajador de la construcción con heridas de consideración. El incidente ocurrió a eso de las 9:05, momento en que las llamadas de alerta ingresaron a la subestación 1-57 de los bomberos voluntarios.
3: El reporte ciudadano detallaba un accidente en una obra de construcción ubicada exactamente frente a la conocida pastelería Las Delicias. De inmediato, la comandancia local destacó personal de primera respuesta a bordo de la unidad de rescate número 52 para brindar los primeros auxilios en el lugar del suceso.
2: Al arribar a la escena, los paramédicos del casco negro brindaron atención prehospitalaria de urgencia a un paciente de género masculino. De acuerdo con la información recopilada en el punto, del obrero se encontraba realizando sus labores cotidianas en la estructura alta de la edificación cuando, por causas que aún se establecen, sufrió una fuerte descarga eléctrica. Decimos, el impacto del choque eléctrico provocó que perdiera el control y se precipitara al vacío desde el segundo nivel de la construcción. Debido a la combinación del impacto eléctrico y la posterior caída libre, la víctima presentaba múltiples golpes severos, traumas cerrados y laceraciones en distintas partes del cuerpo.
3: Desde Noti Noticias hacemos un llamado a los maestros de obra, contratistas y propietarios de construcciones para que inspeccionen los entornos de trabajo antes de iniciar la jornada, garantizando que sus colaboradores cuenten con las herramientas de protección necesarias, pues un descuido de segundos frente a la electricidad puede marcar la diferencia entre un día de labores rutinario y una tragedia familiar.
2: El consejero Freddy Cus informó que la semana de vacunación en las Américas tuvo buena participación en Cobán y municipios cercanos de Alta Verapaz.
5: Sí, pues queremos comentarle a la población que pues tuvimos bastante bien la jornada, la recepción de los vecinos, estuvieron contentos, estuvieron esperándonos en todo momento en cada una de las casas, y pues agradecemos a todos los que participaron, a todos los que vinieron también al centro de salud. Entonces gracias por venir y por participar. Las personas pues también trajeron a sus niños, aprovecharon que había estaba la vacuna del sarampión, así que pues hacemos siempre la invitación a la población de que el centro de salud mantiene estos servicios en todo momento para que pues pues las personas puedan venir. ¿Y por qué se hizo la semana de vacunación? Simplemente se intensificó estas actividades en cada una de las zonas y pues para buscar a estos niños que de pronto no han completado el esquema. Así que pues estamos contentos, las personas participaron y pues sepan todos que continuamos con estos servicios aquí en el Centro de Salud. Otra de las actividades que se realizaron en la semana de vacunación en las Américas, pues estaba el peso y talla de los niños en los puestos de salud principalmente, y también la entrega de desparasitante, vitaminas, también desparasitación a adultos, vacunación a adolescentes, vacunación a embarazadas y vacunación prácticamente para todas las personas. Así que agradecemos esa participación y pues estas actividades se llevaron a cabo desde el viernes 22 de mayo, que se dio la inauguración en la escuelita Sein Paín de zona 8 de Cobán. Ahí se realizó el acto de lanzamiento y pues desde prácticamente el 24 al 30 de mayo se realizaron estas actividades en diferentes puntos. Definitivamente pues por la brecha de personal que tenemos, definitivamente no alcanzamos a pasar todas las casas, pero aún así hacemos la invitación a estas personas que quedaron pendientes a que se acerquen al centro de salud y aprovechen que mantenemos estos servicios: peso y talla, entrega de vitaminas, desparasitante a niños, desparasitante a adultos, vacunación a adolescentes, vacunación a adultos. Pueden acercarse al centro de salud de Cobán para poder continuar con estos servicios. Muy bien.
3: Estamos de vuelta con más información a través de Noti Noticias. Volcadura de transporte de carga. Este día se reportó un accidente de tránsito en el tramo carretero de Terracería que comunica las aldeas de Sabaneta y Calzada Mopán, en jurisdicción del municipio de Dolores, departamento de Petén. El incidente involucró a un vehículo de transporte pesado, específicamente un tráiler que jalaba una plataforma tipo jaula diseñada para el traslado de ganado, el cual perdió el control y volcó a un costado de la cinta asfáltica. De acuerdo con los datos recabados en el lugar, las causas que originaron el percance aún no han sido establecidas por las autoridades correspondientes. Las evaluaciones preliminares confirman que no se registraron personas lesionadas ni víctimas que lamentar, reportándose el hecho únicamente con pérdidas y daños materiales en la estructura del automotor.
2: Debido al incidente, un grupo de residentes y conductores locales se congregó en la orilla de la ruta para observar las condiciones del vehículo de carga, el cual quedó recostado sobre su lateral en el área del compartimiento de ganado y la cabina de conducción. A pesar de la posición en que quedó el remolque fuera de la vía, el paso vehicular en este sector no se encuentra totalmente bloqueado. Sin embargo, se recomienda transitar con moderación por el área debido a la presencia de peatones en los márgenes del camino y a las próximas maniobras que deberán realizar las grúas para la extracción y el traslado del transporte afectado.
3: Más información: ordenan liberar el acceso a planta de tratamiento. El juzgado de primera instancia civil y económico colectivo de Baja Verapaz, actuando como tribunal de amparo, otorgó este día un amparo provisional a favor de la municipalidad del municipio de Rabinal del departamento de Baja Verapaz. La resolución ordena al Consejo Comunitario de Desarrollo y en particular a su presidente Martín Camajá Sinaá suspender de inmediato cualquier bloqueo en la carretera que conduce a la planta de tratamiento de residuos sólidos. El fallo se fundamenta en la necesidad de evitar acumulación de basura en el casco urbano, lo que representa un riesgo sanitario. Además, se advirtió de no acatar las órdenes, se procederá penalmente por desobediencia.
2: La notificación se realizó en el acceso a la planta con presencia de agentes de la Policía Nacional Civil y vecinos del área. Durante el acto se leyeron los documentos oficiales firmados por el juez Erito Tecún González y el secretario Marco Antonio López, relativos a actuaciones de finales de mayo y la resolución del 1 de junio de este año, las órdenes vinculadas a la comunidad de Palamiche y Pachalum, Chiticoy y Xecambá, que mantenían restricciones de paso a los camiones recolectores. Se da a conocer que el procedimiento concluyó con firma de recibo por parte de representantes del COCODE.
3: La disposición judicial evidenció las posturas encontradas en el municipio, mientras sectores urbanos apoyan la medida por la urgencia de retirar los desechos y prevenir focos de contaminación. Los habitantes de las aldeas cercanas manifestaron inconformidad, denunciando que la planta funciona como vertedero al cielo abierto. Señalaron que la quema de basura genera humo que afecta la salud de comunidades vecinas y de los internos del asilo de ancianos, por lo que exigen inspecciones ambientales y el funcionamiento adecuado del recinto.
2: Tras la firma del documento, se prevé el restablecimiento del tránsito de los vehículos municipales hacia la planta. Sin embargo, representantes comunitarios anunciaron que analizarán mecanismos legales para proteger la salubridad de sus sectores. Al mismo tiempo, solicitaron la intervención del Ministerio de Ambiente y Recursos Naturales para evaluar las denuncias sobre el manejo de residuos sólidos en el área, buscando que se garantice un equilibrio entre la recolección de basura y la protección de la salud pública.
3: Seguimos con más información a través de Noti Noticias. Estamos en las 17:28. La epidemióloga Lisbeth Cajas informó que en el área de salud se analizan más de 100 muertes neonatales. Cifra mayor que lamentar, y sobre todo los casos se encuentran en los hospitales principales del departamento, donde se busca fortalecer la atención para reducir estos decesos.
6: Bueno, lamentablemente seguimos con la muerte neonatal mucho más grande que la muerte materna. Recordemos que cuando hay un embarazo, pues es un binomio. El producto que esperamos tener un recién nacido y la salud de la madre. En este caso, pues lamentablemente hay muchos factores de riesgo. Trabajo de parto prolongado, algunas anomalías congénitas de los bebés, como es el caso que estamos analizando ahorita, y es importante porque donde más se da son en los hospitales. Como es la referencia, va a la red de servicios de salud cuando hay anomalías en el trabajo de parto, alteración del foquito fetal, el bebé se ha defecado adentro. Entonces, lo que le queda a la red de servicios es referir al hospital. Lamentablemente, pues los hospitales no están tan cerca de cada uno de los distritos, hay distritos más lejanos. Y la tardanza pues puede complicar aún más el embarazo, y cuando llegan a los servicios de salud pues fallecen estos niños. Es mucho más frecuente en el hospital de Cobán, le sigue la Tinta y el hospital de Fray Bartolomé de las Casas. Entonces, el día de hoy estamos analizando algunos casos de lo que se da, debido a que queremos ver qué podemos hacer para evitar estas muertes de los niños menores de 28 días.
7: Doctora, en cuanto a datos estadísticos, ¿cuántos niños han muerto por estas causas?
6: Pues lamentablemente son 166, ¿verdad? Más en el hospital de Cobán, no exactamente, no sé, pero sí es muy frecuente, es mucho más frecuente que la muerte materna.
3: Estamos de vuelta con más información a nivel nacional. Estamos en las 17:30. Antes de seguir con más noticias, vamos a la pausa comercial. Enseguida retornamos a través de Noti Noticias.

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2: Estamos de vuelta con más información. Capturan a un joven por portación ilegal. Este día, elementos de la Policía Nacional Civil asignados a la Comisaría 62 reportaron la captura flagrante de un hombre sindicado del delito de portación ilegal de arma de fuego durante un operativo de control y registro ciudadano implementado en el norte del país. La detención se efectuó en la vía pública de la aldea San Diego, perteneciente al municipio de La Libertad en el departamento de Petén. Las autoridades identificaron al sospechoso como Oscar, de 21 años de edad, quien fue interceptado por las fuerzas de seguridad pública mientras realizaba patrullajes preventivos para contrarrestar los índices de criminalidad en la zona.
3: Al momento de realizarle el registro superficial correspondiente, los uniformados lo sorprendieron, portando un arma de fuego tipo pistola sin la licencia respectiva que emite la Dirección General de Control de Armas y Municiones.
2: Grave accidente deja a menor con severas lesiones. Un lamentable accidente de tránsito se registró en el barrio Las Delicias, zona urbana de Poptún, dejando gravemente herido a un niño. Según los reportes preliminares, el menor sufrió un fuerte impacto que le ocasionó heridas severas en el rostro y la cabeza. Fuentes comunitarias señalaron con preocupación que, debido a la violencia del choque, el pequeño habría perdido uno de los ojos, lo que lo mantiene bajo pronóstico reservado en un centro asistencial.
3: La escena de angustia fue captada en un video difundido por plataformas locales, donde se observa la desesperación de los vecinos que rodeaban al menor tendido en el suelo junto a un automóvil blanco y mototaxi. En las imágenes se aprecia a un hombre con playera roja intentando brindarle auxilios de manera improvisada mientras la multitud se aglomeraba en la calle de Terracería.
2: Este hecho generó una fuerte reacción entre los habitantes de Poptún y San Luis, quienes denunciaron que el casco urbano se ha convertido en un lugar peligroso por la imprudencia de automovilistas y motociclistas jóvenes. Los vecinos señalaron que muchos circulan a velocidades superiores a los 40 kilómetros por hora, límite establecido para zonas residenciales, lo que incrementa el riesgo de tragedia como la ocurrida.
3: Ante la indignación, la comunidad exige a las autoridades municipales la instalación urgente de túmulos o reductores de velocidad en las calles de los barrios periféricos como medida efectiva para frenar la imprudencia al volante. Este doloroso incidente también recuerda a padres y tutores la importancia de mantener una supervisión constante sobre los menores en espacios públicos, ya que en un segundo de descuido o una maniobra irresponsable puede transformar un día normal en una tragedia irreversible.
2: 17:34. Ampliación de la ruta hacia Teculután podría iniciar este año. El esperado proyecto de ampliación del tramo carretero entre El Rancho y Teculután podría comenzar durante el presente año, según las proyecciones dadas a conocer por sectores vinculados a la infraestructura nacional. La obra contempla ampliar de 2 a 4 carriles aproximadamente 35 kilómetros de carretera, una de las rutas más importantes para el transporte de mercancía hacia el Atlántico.
3: El proyecto cuenta con financiamiento internacional y busca mejorar la movilidad, reducir tiempos de viajes y fortalecer fortalecer la competitividad logística del país. Empresarios y transportistas mantienen altas expectativas debido a que este corredor es fundamental para el comercio nacional e internacional. Sin embargo, aún se debe completar algunos procesos administrativos antes del inicio definitivo de los trabajos.
2: El licenciado Américo de León explica que la organización política puede realizar proselitismo en cualquier momento, como campaña de afiliación y formación, siempre regulada por la ley electoral y de partidos políticos.
4: Las organizaciones políticas tienen derechos y tienen obligaciones. Entre algunos derechos de los que ellos tienen es de realizar su organización, realizar, a veces hay campañas de candidatización, campañas de afiliación, de formación. Todo eso está regulado en la ley electoral del Partido Político y está catalogado como lo que es el proselitismo. El proselitismo se puede dar en cualquier momento del año, en cualquiera de los años, no tiene ningún impedimento legal, pero los partidos cuando están realizando este procedimiento pueden ellos exponer, dar a conocer si es un partido de centro, de izquierda, centro derecha, centro izquierda, X o Y. La ideología que lleva el partido la pueden dar a conocer. Seguidamente pueden hacer campañas donde van a adherir a ciudadanos, a sus listados, a sus filas, donde les van a tomar sus datos, su información, van a mandar al Tribunal Supremo Electoral para que esa gente se afilie a la organización. O organizaciones con fines políticos que están como comités de proformación de una organización política también. Bien, ellos vienen y buscan a sus adherentes para que puedan formar parte, están en la obligación. Ellos pueden dar a conocer lo que es el símbolo de la organización política, ellos pueden indicar partido X, Y, Z, afilia. No tienen ningún impedimento legal, pero si alguno de los otros, estos, o alguna de las pancartas o alguna de las vallas, encontramos el símbolo de la organización política, un nombre, ahí tendríamos ya inconvenientes, porque ya no sería proselitismo, sería campaña política anticipada, porque no estamos en campaña. Dos, si no estuviese el nombre, pero estuviera la imagen o la foto, también constituye una acción de esa situación. Entonces, por tal motivo, el Tribunal Supremo Electoral ha tratado también de sacar algunos comunicados en el cual le advertimos a todos aquellos ciudadanos que están deseosos de participar a un cargo de elección popular, se abstengan de realizar todo este tipo de acciones en diferentes acciones.
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2: Y continuando con más información, Guatemala enfrenta a República Checa con la mirada puesta en la Copa del Mundo. La selección nacional de Guatemala continúa su preparación internacional y este día enfrentará a República Checa en un partido amistoso que servirá como parámetro para medir el crecimiento del equipo dirigido por Luis Fernando Tena. El encuentro representa una oportunidad importante para que el combinado nacional gane experiencia frente a un rival europeo de alto nivel competitivo.
3: La selección nacional de Guatemala mantiene como principal objetivo fortalecer su rendimiento de cara a las eliminatorias mundialistas y futuras competencias internacionales. Además, la afición espera observar avances en el funcionamiento colectivo del equipo mientras el cuerpo técnico continúa afinando detalles tácticos y evaluando jugadores que podrían convertirse en piezas importantes en el proceso rumbo a la Copa del Mundo.
2: Y siempre hablando de fútbol nacional, Comunicaciones inicia profunda reestructuración. El club Comunicaciones ha iniciado una importante renovación de su plantel de cara al torneo Apertura 2026. La institución crema ya suma una docena de bajas confirmadas, entre ellas jugadores que durante varios años formaron parte de la estructura principal del equipo. La dirigencia busca conformar un grupo más competitivo que permita recuperar protagonismo en la Liga Nacional y volver a pelear por los títulos.
3: Mientras tanto, el cuerpo técnico trabaja en la incorporación de nuevos elementos que aporten experiencia y calidad al plantel. Los aficionados observan con expectativa esta reestructuración que podría marcar el inicio de una nueva etapa para uno de los clubes más importantes del fútbol guatemalteco.
2: Y siempre en los deportes, el Ajú fortalece su plantilla para defender el título. Xelajún Mario Camposeco continúa reforzando su equipo con miras al torneo Apertura 2026 y a los compromisos internacionales que afrontará durante la próxima temporada. La directiva altense ha confirmado la incorporación de nuevos jugadores con el objetivo de mantener un plantel competitivo y capaz de defender el protagonismo alcanzado en los últimos campeonatos.
3: Los Superchivos buscan consolidar una base sólida que les permita aspirar nuevamente al título nacional y realizar una destacada participación en torneos regionales. La afición espera que estas contrataciones aporten experiencia, liderazgo y profundidad al equipo dirigido por el cuerpo técnico quetzalteco.

recursos invertidos. El caso del Estadio Doroteo Guamuch Flores es un ejemplo doloroso. La principal instalación deportiva del país permanece cerrada mientras pasan los años, aumentan los costos y se multiplican las explicaciones. El deporte espera. Los atletas esperan. La afición espera. Pero el problema va mucho más allá de un estadio. La pregunta que debemos hacernos como país es sencilla: ¿qué estamos produciendo con cientos de millones de quetzales destinados al deporte? Costa Rica ha estado en 6 Copas del Mundo. Panamá ya asistió a un Mundial. Honduras ha participado en 3. El Salvador ha estado en 2. Guatemala, en cambio, sigue esperando. Y no hablamos solamente de fútbol. Mientras otros países construyen sistemas deportivos capaces de desarrollar atletas desde la niñez, aquí seguimos atrapados entre la burocracia, la política interna y las luchas de poder. Los momentos de gloria que ha vivido Guatemala en las últimas décadas han llegado principalmente gracias al sacrificio individual de atletas extraordinarios. Son hombres y mujeres que han triunfado muchas veces a pesar del sistema y no gracias a él. Cuando un atleta guatemalteco destaca en marcha, tiro, natación, ciclismo o cualquier otra disciplina, normalmente detrás de ese éxito encontramos familias haciendo sacrificios, entrenadores comprometidos y deportistas luchando contra enormes limitaciones. Lo que debería preocuparnos es que el talento existe. Lo que parece faltar es una estructura eficiente que lo convierta en resultados. No es normal que un país tenga instalaciones deterioradas y al mismo tiempo presupuestos históricos. No es normal que las obras se retrasen durante años mientras los costos aumentan. No es normal que la discusión permanente sea sobre contratos, auditorías y conflictos administrativos en lugar de hablar de récords, campeonatos y clasificaciones internacionales. El deporte no puede seguir siendo una oficina. El deporte debe volver a ser una cancha, una pista, una piscina, un gimnasio y una oportunidad para miles de jóvenes. Guatemala necesita menos burocracia y más atletas. Menos escritorios y más competencias. Menos discursos y más resultados. Porque mientras discutimos expedientes, nuestros vecinos avanzan. Y el tiempo perdido en el deporte, como en la vida, jamás regresa. La verdadera pregunta no es cuánto dinero recibe el deporte guatemalteco. La verdadera pregunta es, ¿qué resultados está obteniendo Guatemala con ese dinero? Y esa respuesta, lamentablemente, todavía está pendiente.

0: Y continuando con más información, reconocen mérito a atleta que sufrió robo de número. El día de ayer la Junta de Organizadora del Medio Maratón Internacional de Cobán emitió un pronunciamiento oficial de forma pública en relación a al lamentable incidente denunciado por una corredora durante la reciente edición número 50 de la prestigiosa competencia atlética que se realiza año con año en la ciudad de Cobán. A través de un comunicado oficial, las autoridades del evento manifestaron de forma enfática que dentro de la institución el espíritu deportivo siempre va primero, confirmando que tuvieron conocimiento directo sobre el caso de la atleta que cruzó la línea de meta sin su número debido a un acto delictivo totalmente ajeno a la logística de la actividad.
1: La organización detalló que la falta del dorsal físico al momento del ingreso de la corredora impidió temporalmente la entrega de su correspondiente presea debido al estricto cumplimiento de los protocolos de seguridad y control de tiempos establecidos para resguardar el orden del evento. Asimismo, los directivos expresaron que lamentan profundamente este incidente y aclararon de forma oportuna que el hecho se encuentra completamente fuera de su responsabilidad operativa.
0: Sin embargo, enfatizó que los kilómetros se corren con las piernas, pero se gana con el corazón, asegurando que ningún acto delictivo puede borrar el esfuerzo, la honestidad y el valor de un atleta. Por tal motivo, de manera oficial, decidieron reconocer públicamente su mérito y determinación, confirmando de forma directa que su medalla oficial ya se encuentra completamente lista para ser entregada como un homenaje a su ejemplo de no rendirse ante la adversidad de la ruta. Con esta información hacemos una breve pausa comercial. Enseguida retornamos con más información.

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2: El ejemplo que llega desde El Salvador y la deuda hospitalaria con el norte de Guatemala. La reciente presentación del nuevo Hospital Rosales en El Salvador ha llamado la atención de toda Centroamérica por la tecnología de última generación y la moderna infraestructura que pondrá al servicio de la población. Más allá de admirar la obra, este proyecto también invita a reflexionar sobre la situación hospitalaria que vive Guatemala, especialmente en las regiones del norte del país. Desde hace varios años, las poblaciones de Alta Verapaz y Petén esperan la construcción de dos hospitales regionales considerados fundamentales para mejorar la atención médica de miles de familias. Sin embargo, los avances han sido lentos y las expectativas continúan acumulándose año tras año. En Petén, el proyecto hospitalario inició con trabajos preliminares y la construcción del área perimetral, pero posteriormente las obras quedaron detenidas, generando incertidumbre entre la población sobre cuándo podrá concretarse una infraestructura tan necesaria para el departamento más extenso del país. Mientras tanto, en Cobán, la construcción de un nuevo hospital regional ha sido anunciada en distintas ocasiones. Sin embargo, la población continúa esperando el inicio de una obra que permita fortalecer significativamente los servicios de salud para Alta Verapaz y departamentos vecinos. La demanda es evidente. El crecimiento poblacional, la saturación de los servicios existentes y las largas distancias que deben recorrer muchos pacientes hacen indispensable contar con hospitales modernos, equipados y con capacidad para atender las necesidades actuales de la región. Por ello, distintos sectores consideran que ha llegado el momento de pasar de los anuncios a las acciones concretas. El ejemplo de países vecinos demuestra que cuando existe planificación, continuidad y voluntad de ejecución, es posible desarrollar proyectos de gran impacto social. La salud no debe esperar. Miles de familias del norte de Guatemala continúan necesitando una respuesta clara sobre el futuro de los hospitales de Cobán y Petén, obras que representan mucho más que edificios, representan oportunidades de vida, atención digna y esperanza para toda una región. Mientras otros países inauguran hospitales de última generación, en el norte de Guatemala seguimos esperando que los proyectos anunciados se conviertan en realidad. La salud de miles de familias de Alta Verapaz y Petén merece pasar de las promesas a las obras concretas.

0: 17 horas con 50 minutos, más muertes y más hospitalizaciones por sarampión. El Ministerio de Salud Pública y Asistencia Social confirmó este jueves 3 nuevas muertes por sarampión, con lo que la cifra de fallecidos en el país se eleva de 20. Desde enero en este año, las víctimas más recientes son adultos de 29 y 33 años de edad, lo que refleja que la enfermedad no solo afecta a niños, sino también a jóvenes y adultos. En total, se contabilizaron más de 600.700 casos confirmados por laboratorio, de los cuales la mayoría se han recuperado.
1: Las autoridades informaron que uno de cada 6 pacientes diagnosticados ha requerido hospitalización, principalmente menores de edad y personas con condiciones médicas previas, aunque el 94% de los casos evolucionó favorablemente. El brote continúa siendo motivo de preocupación, su alta capacidad de contagio y por las complicaciones que puede generar en los grupos más vulnerables.
0: El ministerio recordó que el sarampión es prevenible mediante la vacunación y que sus síntomas suelen aparecer entre 7 y 21 días después de la exposición. Estos incluyen fiebre, erupción en la piel, tos, secreción nasal y conjuntivitis. Ante la presencia de estos riesgos, se recomienda acudir de inmediato al centro de salud más cercano y mantener aislamiento domiciliario para evitar la propagación de la enfermedad.
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1: Más información a través de Noti Noticias. Estamos a 7 minutos de las 18 horas. Allanan el camino a Walter Mazariegos. La controversia por la elección del rector de la Universidad de San Carlos continúa generando debate en el ámbito nacional. Según publicaciones recientes, la Corte de Constitucionalidad y diversas salas de apelaciones han rechazado múltiples recursos legales que buscan anular o reducir el proceso electoral que dio como ganador a Walter Mazariegos.
0: Las resoluciones judiciales conocidas hasta el momento favorecen la continuidad del proceso que permite que el actual rector mantenga el rumbo hacia su gestión. Sin embargo, sectores universitarios que se oponen a la elección aseguran que aún existen cuestionamientos pendientes relacionados con la transparencia y la representatividad del proceso.
1: El caso sigue siendo observado de cerca por estudiantes, docentes y profesionales debido a la importancia de que la Universidad de San Carlos tiene para el desarrollo académico y social del país.
0: Gracias por continuar en sintonía de Noti Noticias. Carrera por el control de la Contraloría General de Cuentas. La elección del próximo Contralor General de Cuentas comienza a mover fuerza dentro de distintos sectores del país. Diversos analistas consideran que el proceso de integración de la comisión de postulación será clave, ya que de ella dependerá la selección de los candidatos que aspiren a dirigir la institución encargada de fiscalizar el uso de los recursos públicos.
1: Algunas veces señalan que existe interés de diferentes grupos por influir en la conformación de la comisión. Entre los nombres mencionados figura del rector de la Universidad de San Carlos, Walter Mazariegos, debido a la representación que la universidad tiene dentro de este proceso.
0: La elección del nuevo contralor será determinante de cara a los próximos años y especialmente en la antesala del proceso electoral 2027.
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1: Más información en el plano nacional. Guatemala busca alejarse de la lista gris. Guatemala dio un paso importante en la modernización de su legislación contra el lavado de dinero y el financiamiento de terrorismo. Con la aprobación de una nueva normativa, el país busca fortalecer sus controles financieros y cumplir con estándares internacionales exigidos por organismos especializados. Expertos consideran que estos cambios podrían ayudar a Guatemala y, sobre todo, se mantenga alejada de la denominada lista gris, una clasificación que afecta la confianza de inversionistas y dificulta operaciones financieras internacionales.
0: La nueva legislación incorpora mayores mecanismos de supervisión, amplía las obligaciones de determinados sectores económicos y fortalece las herramientas de investigación para las autoridades competentes. Representantes empresariales consideran que estas medidas pueden contribuir a mejorar la imagen del país y brindar mayor seguridad jurídica para la inversión.
1: Tenemos información en el plano internacional. Nueva incertidumbre por posibles aranceles de Estados Unidos. La propuesta de los Estados Unidos de aplicar nuevos aranceles a productos provenientes de diversos países ha generado preocupación entre exportadores y sectores productivos de Guatemala. Representantes empresariales analizan distintos escenarios para determinar el impacto que estas medidas podrían tener en las exportaciones nacionales. Aunque aún no existe una decisión definitiva, la posibilidad de nuevos impuestos comerciales mantienen alerta a productores y empresarios.
0: Sectores como el textil, agrícola y manufacturero siguen de cerca las negociaciones y evaluaciones que realizan las autoridades estadounidenses. Especialistas consideran que Guatemala deberá fortalecer su competitividad y diversificar mercados para reducir posibles riesgos derivados de cambios en las políticas comerciales internacionales.
1: Seguimos con más información. Reservan datos salariales de exfuncionarios. El Ministerio Público de Guatemala informó que mantendrá en reserva la información relacionada con los salarios de la exfiscal general Consuelo Porras, el exjefe de la Fiscalía Especial contra la Impunidad Rafael Curuchiche y otros fiscales regionales. La institución, ahora bajo la administración del fiscal general Gabriel García Luna, argumentó que divulgar estos datos podría comprometer la seguridad institucional y afectar investigaciones penales en curso.
0: La negativa se fundamenta en la Ley de Acceso a la Información Pública y la Constitución Política de la República de Guatemala, que permite clasificar como reservada la información que pueda poner en riesgo la seguridad e integridad de funcionarios o las actividades de investigación. En febrero de este año, cuando aún estaba al frente del Ministerio Público, Consuelo Porras también se rechazó una solicitud similar alegando los mismos motivos.
1: Según la resolución emitida por la Unidad de Información Pública, revelar los montos salariales podría causar perjuicios a las labores de prevención y persecución penal que desarrolla, decimos, el ente investigador. Con ello, el Ministerio Público mantiene firme su postura de no divulgar estos datos, pese a las solicitudes de transparencia realizadas por medios de comunicación y sectores ciudadanos.

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Con esto cerramos una edición más de Noti Noticias. 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Muy buenas tardes.

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